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0: señores, 6:06 a.m. Ha arrancado una nueva mañana, ha arrancado una nueva semana. Arrancamos este lunes 13 de julio. Bienvenidos y bienvenidas. Tenemos un cargamento de salsa espectacular para ti.
1: Sí.
0: ¿Estás listo para disfrutar la semana?
1: Sí.
0: Y así no estemos listos, señoras y señores, ya nos llegó el lunes. Así que con ánimo, con buen humor, con una actitud positiva, pero bien positiva.
2: Y positivo, ¿ok?
0: No te lo digo yo, te lo di a mi tío Frankie, te lo está diciendo mi tío Frankie. Buenos días, mi gente de Lima. Buenos días, mi querido Callao. Buenos días a la gente del interior del país. Estamos listos para disfrutar de buena salsa. Y hablando de salsa, tenía que llegar el caballero de caballeros. ¡Cómo me lo quiero! Buenos días a mis amigos del volante, que ya están desde tempranito con nosotros. Gracias, chicos, por elegirnos una vez más, por acompañar su camino con nosotros. Y a todos ustedes, gracias por responder siempre. La calle me gusta. Yo soy Elizabeth Tuchina, aquí en la calle.

0: y 18.
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0: estamos a solo dos pasitos de decirle bienvenido 15 de julio. 15 días ya, estamos cerquita para celebrar esos primeros 15 días de julio. ¿La estás pasando bien?
1: Sí.
0: ¿Ha disfrutado de tu julio?
1: Sí.
0: Pues sigue disfrutando porque todavía nos quedan algunos días, amigos. Hay que sacarle el juguito este mes de julio, por favor, es el mes patrio. El mes de las vacaciones para muchos, qué rico. El mes en donde se van de viaje algunos, esa es vida, amigos. Aprovechen si tienen tiempo de salir de vacaciones, de irse de viaje, de estar con la familia, aprovechen. No todo es trabajo, amigos, no todo es trabajo. Y a los que nos queda trabajar, hagámoslo con ganas, con gusto, con amor. 6 de la mañana ya con 27 minutos. Esta mañana no puede ser un buen inicio de semana si no estoy con mi gente, con mi familia salsera, la más grande, la de Radio La Calle Me Gusta.
1: Sí.
0: A través del 936-325-484 recibo tus audios, recibo tus mensajitos de texto por aquí. Me dice, ¿quién es la primera? ¡Mi querida Esperancita tan bella! 6 y 2 de la mañana escribiendo, mi querida Esperancita, dice Chinita Hermosa, buenos días, feliz inicio de semana, Esperanza Zuloaga te saluda, tu fiel oyente de Radio La Calle, me gusta, desde Villa María del Triunfo, un besote. ¡Ay, Esperancita tan linda! Todos tengamos la esperanza de que este lunes va a ser espectacular. Por aquí, ¿quién me escribe? Johncito, hola amiga, que tengas un buen día. Un inicio de semana perfecto, Johncito, para ti también, querido. Besotes, es mi limoncito bello. Por aquí, Hellocito.
2: Hola, hola, mi chinita, buenos días. Por aquí te saluda Juan Ciro Velázquez, bendecido día lunes. Buen inicio de semana.
0: Como tiene que ser,
2: ya Juancho. Ya por acá despertando.
0: Qué rico.
2: A lo mismo de siempre, gracias a Dios, un día muy especial por aquí, ya para empezar la jornada.
0: Bien, bien.
2: Y escuchando la mejor salsa, Radio La Calle, me gusta.
0: Hombre conocedor, por eso merece su beso. ¡Qué tendencia! Mi querido Juancho, que tengas un lindo día. Tu inicio de semana tiene que ser el mejor, así que ánimo, amigo. Geloncito por aquí, buen día.
3: Buenos días, mi chinita hermosa.
0: ¡Qué rico!
3: Acá como siempre tu tío Morín del Rico Agucho.
0: Mi tío,
3: bendecido lunes y buen inicio de semana.
0: Gracias.
3: Para toda la linda gente de Radio La Calle, chinita.
0: Claro que sí.
3: Acá ya estamos en la chamba, de bueno, esa energía que tengo.
0: Vamos,
3: ya
0: vamos.
3: Tú sabes, pe chinita,
0: sí.
3: Siempre hay que sonreírle a la gente.
0: Sí, amigo.
3: La cosa mala, todo eso acá en la espalda, chinita, como mochila.
0: Exacto.
3: Siempre hay que superar. Mientras tengamos la vida, tendremos trabajo y salud.
0: Esa es la actitud.
3: Ahí estamos, con Dios, papá lindo.
0: Estoy contigo.
3: Nadie
0: estoy
3: más,
0: contigo.
3: Siempre para adelante, nunca para atrás, ni para coger impulso.
0: Tú sí sabes.
3: Y con la número uno en salsa, Radio La Calle. ¡Me gusta!
0: ¡Tío Morín! Tío Morín, tu energía es pero contagiante. ¿De verdad que el tío Morín? ¡Es lo máximo! Como el tío Morín, ninguno. Tío Morín, que tu inicio de semana sea el mejor también. Y para ti, amigo, para ti, amiga, que estás empezando esta mañana, por favor, ponle ánimo, ponle punche, ponle sonrisa de oreja a oreja. Y si no quieres sonreír, oblígate a sonreír. La vida es bonita, vale la pena vivirla y vale la pena despertar cargaditos de buena salsa. Este es Radio La Calle Me Gusta, 6:29. Súbele el volumen, ánimo.

0: gente salsera, no es mañana. Y es por eso que a través del 936-325-484 recibo tus audios para decirnos entre todos buenos días, Geloncito.
1: Buenos días, buenos días, mi chinita bella y preciosa.
0: ¿Cómo estás, amigo mío?
1: La voz que ilumina nuestras vidas todos los días en la mañana. Te saluda el popular Carlito aquí de Guacho, de Respuesta Empanada a la Fortaleza.
0: ¡Qué delicia, amigo!
1: Escuchando a la mejor locutora con la mejor voz que tiene, una voz angelical, mi amor. Que Dios te cuide siempre. Gracias. Y te llene de bendiciones.
0: Igual para
1: y
0: ti.
1: Y sigamos disfrutando de la mejor radio, con la mejor salsa. Eso. Radio La Calle me gusta. Ay, no tiene rival.
0: La palma para mi amigo.
1: Y contigo menos, mi china.
0: Amigo bello, gracias por esas palabras, gracias por el cariño, gracias por elegirnos una vez más. Somos Radio La Calle me gusta. Besote para ti. Mi gente de Guacho merece palmas, mi amigo, muchísimo más. Y a esas empanadas, por favor, denles unas buenas mordidas. ¡Qué delicia! Yo solamente saboreo nada más a lo lejos. Chinita Elizabeth, soy Marilú, escuchando la radio La Calle me gusta. Marilú, póngame ese cachete, mujer. ¡Buenos días, Marilú! Que el día de hoy sea espectacular para ti, amiga mía, y que todo te vaya mejor de lo que tú esperabas. 6:48, vamos con la temperatura. Lima se encuentra con una temperatura de 17 grados centígrados. Tendremos una máxima de 25 grados centígrados. Y en Arequipa está la mínima 7 grados centígrados y la máxima estará en 23 grados centígrados. Buenos días, Arequipa. La bienvenida también a mi gente de Trujillo, que tendrá una temperatura mínima de 18 grados centígrados y una máxima de 23 grados centígrados. Y mi Cusco bello, buen día, buen inicio de semana, Cusco. La temperatura mínima es de 1 grado centígrado y una máxima de 19 grados centígrados. Allí el friecito sí que se siente, por eso desde aquí mi cariño, y abríguense. El Perú es así, tiene climas y climas, pero lo disfrutamos al máximo porque tenemos salsita para rato y cariño para darte, para iniciar la semana, para iniciar la mañana como se debe. 6:48, somos La Calle me gusta.

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1: Buenos días, arrancamos un nuevo día, empezamos una nueva semana, lunes 13 de julio, uy, uy, uy, ya cobraste la gratis, provecho goleador. De seguro tienes tus monedas bien guardadas, tú ya sabes que aquí en Fútbol con Calle estamos atentos a todo lo que sucede con la Copa del Mundo. Esta es la última semana del Mundial, este domingo es la gran final, hoy por ejemplo no tenemos partidos, recién mañana arranca las semifinales. Ya solo quedan 4 selecciones peleando por la gloria. Francia, España, Inglaterra y Argentina. 4 selecciones y solo 2 boletos a la final. La primera semifinal se jugará mañana a las 2 de la tarde. Francia versus España. 2 campeones del mundo. 2 selecciones que llegan siempre para pelear el título. Mbappé contra Lamine Yamal. Francia versus España. Mañana, 2 de la tarde. Tú ya sabes que en un partido como este basta solo un gol para cambiar la historia. Un gol puede llevarte a una final o mandarte de regreso a casa. 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Y el otro partido que se viene, ay, ay, ay, Inglaterra versus Argentina. No hace falta decir mucho. Es imposible no acordarse de la mano de Dios, del gol de siglo de Diego Maradona en México 86 y de una rivalidad que lleva décadas. Inglaterra versus Argentina el miércoles 2 de la tarde. Así que ya lo sabes, alístate para las semifinales de la Copa del Mundo, porque mañana arranca los partidazos, ¿ah? Mañana Francia contra España, 2 de la tarde, y el miércoles Inglaterra versus Argentina. 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

0: y señores, es un buen día para dar besos, es un buen día para dar cariño, es un buen día para dar afecto, un buen día para empezar con pie derecho la semana. Así que ánimo, buen humor y por favor, energía, señores, que eso es lo que se necesita para arrancar una buena mañana. Y salsa, aquí hay de sobra, amiguito. Sí. Y está la mejor salsa, somos la radio que sabe de salsa, somos Radio La Calle, me gusta. 7 de la mañana con 11 minutos, me escriben al 936-325-484, reina hermosa, buenos días, me dice, escuchando la radio desde temprano, rumbo al trabajo desde mi Perú, Callao hasta Villa El Salvador, wow, Dios los bendiga, dice, buen inicio de semana para todos, saludos para toda mi gente de Sechura, Piura, saludos para la familia Bustamante, Morán, Radio La Calle Me Gusta, saludos de tu amigo Luis Farías, Luchito, póngame ese cachete, amigo mío, que tengas un hermoso día, que todo te vaya espectacular, de verdad, no pierdas. No pierdas esa sonrisa, no pierdas la buena actitud, amigo. Davidcito Fuentes me escribe, buenos días, Chinita, Elizabeth, como siempre temprano, escuchando la buena salsa que pone Radio La Calle y la compañía de tu persona. Un saludo para mis paisanos de Cerro de Pasco, La Calle Me Gusta, Cerro de Pasco, ¡lo máximo! ¿Quién dijo que Cerro de Pasco no era salserazo? ¡Es salserazo! Se van calentando con la buena salsa de Radio La Calle, como tiene que ser. Por aquí vamos a decir helloucito.
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0: Ya te estaba esperando.
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0: Me encanta.
1: Tu amor, tu gran amor. Hola, mi chinita, cosita rica, preciosura, pedacito de chile, uvita, cerecita, arcoíris.
0: Soy yo.
1: Mi paz, mi tranquilidad, mi galipa. Yo, tu motor regresivo para ti y a toda la gente de Radio La Calle, los buenos días.
0: Claro.
1: Y a mis hermanos del volante. Muchas bendiciones, bastante salud y bastante dinero. Radio La Calle Me Gusta. Eso. Y contigo más todavía.
0: Para ti. Yo aprendí esa mordida y me encanta, amigo, que tengas un lindo inicio de semana. Se te quiere, mi toxiquito, mi conteo regresivo. 7 de la mañana con 12 minutos, señoras y señores. Una investigación periodística ha puesto bajo la lupa a Juntos por el Perú. Ojo, por una presunta recaudación paralela de fondos durante la campaña electoral. El punto central de la denuncia es que algunos aportes destinados a financiar impugnaciones de actas habrían ingresado a cuentas personales y no a la cuenta oficial del partido. Mientras la tesorera asegura que nunca autorizó ese mecanismo, las personas involucradas sostienen que se trató de una medida de emergencia. Ahora será la ONPE la que evalúe si existen elementos para iniciar una investigación que podría llegar incluso al Ministerio Público. Recordemos que esto se trata de una denuncia periodística y de presuntas irregularidades. Ahora, a ver qué es lo que sigue pasando con todo este problema de la selección. Ahí hay tema para rato, hay que escarbar para que salga todo lo que tenga que salir. 7 con 13 minutos, esta es Radio La Calle.

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0: manera correcta de poder iniciar la semana con ánimo, con energía, con una carga, pero hermosa de purita salsa. ¿Tú querías salsa? Salsa te damos, amigo. ¿Tú querías diversión? Diversión te damos, amigo. ¿Tú querías pasarla bien? Estás en el lugar correcto. Estás en los 96.1 de Radio La Calle. Me gusta la radio que sabe de salsa. 7 de la mañana con 29 minutos. El 936-325-484. Recibe tus mensajes como el de mi querido Rodolfo, que me dice Chinita Elizabeth. Aquí Rodolfo, reportándose y escuchando Radio La Calle. Me gusta, Rodolfito. Póngame ese cachete. Buenos días, Rodolfito. Que todo te vaya bien, amigo mío. Sonríe, que la vida es bonita. Por aquí, ¿a quién tenemos? Me dice, buenos días, por favor. Saludos de cumpleaños para el director de Hidrografía y Navegación de la Marina de Guerra del Perú, Jorge Vizcarra. Radio La Calle, me gusta, Jorgito. ¡Happy birthday to you! ¡Dios mío, qué emoción! Una cantadita. Escúchame, es un buen oyente y además es el director de Hidrografía y Navegación de la Marina de Guerra del Perú. Ya me llevará a conocer por allá. Jorgito, happy birthday to you.
1: No.
0: Un pedacito nada más para Jorgito. Jorgito, no te conozco, pero ya somos amigos. Somos familia, Jorgito. Que la pases hoy día súper bien. Bota la casa por la ventana. Celebra con toda tu gente, con toda tu familia, con todos los que te quieren, con los que te aprecian y los que desean lo mejor para ti. Que hoy muchas bendiciones caigan del cielo para ti, amigo Jorge. Celebra muchísimo, come mucho, come rico, ríe bastante y unas agüitas también. Es el cumpleañero, está permitido que la pases súper bien, amigo mío. Y a todos los cumpleañeros, un besote muy grande. Gracias por estar con nosotros y disfrutar de nuestra programación en un día tan especial como es su cumpleaños. 7 de la mañana ya con 31 minutos. Amigos míos, prepárense porque va a haber corte de luz en 9 distritos de Lima y Callao desde hoy, 13 de julio, hasta el 15 de julio. Se prepara San Juan del Lurigancho con cortes entre 9 de la mañana y 7 de la noche. En algunos sectores, además, van a haber más cortes de 9 y 30 de la mañana, 4 y 30 de la tarde y 2 de la tarde a 5 de la tarde según la zona. Hay que revisar, por favor. Caraballo también se prepara para cortes de luz de 9 de la mañana.

Tarde también habrá interrupciones en sectores del Callao, La Perla, Puente Piedra, Independencia, San Martín de Porres, Los Olivos, Rímac, el día de mañana martes y el miércoles 15 de julio. Así que por favor, los horarios varían según el sector, pero la mayoría de los cortes están programados entre las 8 y 9 de la mañana y también 5, 6 y 7 de la noche, con una duración aproximada de 12 horas en algunos casos. Así que por favor, tomen sus precauciones. Y recuerden, esto es para mejorar. Son pequeños cortes o grandes cortes en algunos lugares, pero es para mejorar el servicio. Así que paciencia, por favor. Mientras tanto, nos cargamos de buena vibra, nos cargamos de buena salsa. Esto es Amanecí Contigo.

0: 7:48. 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
1: ¿Sabías que este mundial ya rompió récords de asistencia? Más de 5 millones de aficionados han llenado los estadios de Estados Unidos, México y Canadá. Una cifra histórica y hace de esta copa una de las más concurridas de todos los tiempos.
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0: esta mañana. Avanza, señores, avanza, 8:07. Saludos para todos mis madrugadores, para toda mi gente chamba, para todos mis emprendedores. Esa gente que está desde tempranito con nosotros, conectadísimos a los 96.1 de Radio La Calle, mis verdaderos salseros. Esa es la gente que necesita el Perú para salir adelante, con sonrisa en el rostro y con una actitud positiva, con la mente pensando en que todo nos va a ir bien como tiene que ser. 8:08, abrimos una nueva hora de programa. Bienvenido, amigo del volante. Buenos días, mi amigo de la combi, de la cúster, de los buses. Mis amigos del taxi, por supuesto, del aplicativo. Mis amigos de la mototaxi, gracias por estar con nosotros. Gracias por recorrer las calles, los distritos, siempre, pero siempre disfrutando de buena salsa, la que tiene la calle, me gusta. Y los buenos días también a mis reinas hermosas de la casa, a mis guapas de guapas, que desde tempranito se levantan para atender al patrón, amigos. Y a los muchachos también. Relájense, mis reinas hermosas, no se me estresen hoy. Yo sé que es inicio de semana, que es un poco acelerado, pero vamos a ponerle una sonrisa a esta mañana, a este lunes. Nos concentramos en ser felices y punto. Por aquí me escriben al 936-325-484. Chinita, miles de bendiciones. Te saluda Luchito Santos, siempre activo, escuchando La Calle Me Gusta y mi Bumblebee desde las 4 de la mañana, que tuve que levantar al gallo. Saluditos cordiales y muchas gracias, Chinita linda. Para ti, Luchito, un besote. No te me pierdas, mi Luchi. 4 de la mañana me ganaste, amigo. Yo 4:30. No hay que abusar, amigo. Media hora cuenta para el sueño. Que la pases súper bien, mi querido Luchis. Por aquí, Hellocito.
1: Hola, ¿cómo estás, Chinita Elizabeth? Buenos días. Buen día. Como siempre, José reportándose. Necesito mandarle saludos para la empresa RB. Eso. Para mi amigo del contrata Ryan. Ay, ay, ay. Yo escucho Ray en la calle, me gusta José desde Carmen de la Legua, Callao. Que tengas un buen inicio de semana, día lunes.
0: Gracias, José.
1: Chinita Elizabeth.
0: Gracias, mi Josecito, eres lo máximo. Me está diciendo, me voy a Ica, ya falta poco para mis vacaciones, me voy a ir a la chacra a tomar sol. ¡Traes fruta, amigo! ¡Trete unos mangos, unas uvas! Si son fermentadas, mejor. ¡Geloncito!
2: Mi chinita linda, Eli. El tío Guti de The Huacho City, como siempre te digo, aquí en mi corazón siempre estarás como aliancista que soy.
0: ¡Tan bello!
2: Quiero mandar un saludo bien grande para toda esa linda promoción de julio 9-12, el BIB 77 Batallón contra su archivo.
0: Wow.
2: Que ayer tuvieron fuerte rima. Ayer tuvieron un gran reencuentro en Carabahía, una tarde deportiva, una tarde salsera.
0: Bien, bien.
2: Escuchando la mejor radio del Perú y el mundo, Radio La Calle.
0: Eso.
2: Me recontra gusta. 90.9, acá en Huacho, en Bumbuli, en el mercado, en los restaurantes.
0: En todos lados, tío Uri.
2: En la cachina, en la parada. Eso. Todos sitios, mi hermano.
0: Ajá.
2: Acá, La Calle.
0: Con su pito.
2: Lo máximo.
0: Tío Guti, tú eres lo máximo, un beso para ti. Gracias, Guacho, por estar con nosotros disfrutando de buena salsa. Así es, mi gente salsera, mi gente de buen corazón, mi gente sí sabe. 8:11, ay Dios mío, una intervención policial por una presunta infracción de tránsito terminó convirtiéndose en un escándalo en Piura. La protagonista es la fiscal Johanny Lindau Feria, quien fue intervenida por la policía en el distrito de Castilla, Piura, cuando viajaba en un vehículo que, según los agentes, realizaba maniobras temerarias. Ya en la comisaría, la situación se complicó. Un video muestra a la fiscal aparentemente alterada, agrediendo a un efectivo policial. No con una cachetada típica, no, eso déjaselo para la China. Ella con un cabezazo limpio, además de protagonizar un altercado con los agentes. Las imágenes se difundieron rápidamente y han generado pues una ola de reacciones. La fiscal fue detenida preliminarmente. La Fiscalía de Flagrancia de Piura abrió una investigación por el presunto delito de violencia y resistencia a la autoridad. Además, el conductor del vehículo también es investigado para determinar si manejaba precisamente bajo los efectos del alcohol. Lo que más ha generado comentarios es que quien terminó siendo investigada es un integrante del propio Ministerio Público, institución encargada justamente de perseguir delitos y detener la legalidad y defender la legalidad. Del caso ha reabierto el debate sobre si los funcionarios públicos deben de recibir el mismo trato que cualquier ciudadano cuando son intervenidos por la policía. Y esta china cree que sí, ¿por qué no? Ellos deberían dar el ejemplo. ¿O me equivoco? 8 de la mañana con 12 minutos. Vamos a subir ese ánimo muchísimo más porque este lunes merece lo mejor de nosotros. Si quieres pasarla bien, tienes que tener buena actitud. Si quieres estar feliz, alegre, regalando salsita, quédate con la calle.

0: 8 y 21.
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0: Lo que nosotros buscamos, amigo, amiga, es que tú la pases súper bien, es que tú te diviertas, es que tú celebres este inicio de semana como se debe, además, porque estamos a dos pasitos de cumplir los primeros 15 días de este mes de julio. Un mes que promete, un mes de fiesta, un mes de orgullo, porque llega nuestro aniversario patrio. Y eso lo celebramos desde ya como buenos peruanos que somos, caramba. Hay que ponerle ánimo, hay que ponerle actitud, hay que ponerle buena salsa, y de eso nos encargamos nosotros. Por eso en las encuestas tú también responde la calle me gusta y listo, señoras y señores. Es la respuesta ganadora, la respuesta que todos están esperando escuchar. 8:28, el 936-325-484. Tengo saluditos que me llegan a través de nuestro WhatsApp, como para mi querido Pedrito Cisneros, que desde siempre nos escucha en todo momento. Besito para ti. Gracias, Pedrito, por estar con nosotros. Y para la bellísima Caterina, que nos escucha en el Agustino. Caterina de mi vida, de mi corazón, que tu inicio de semana sea espectacular, amiga mía. Siéntete feliz el día de hoy, por favor. ¡Feliz! ¡Hello por aquí!
1: Bueno, buenos días. Desde la calle, aquí escuchando Radio La Calle, desde Lambayeque City. Saludos a la familia Alfaro Miranda.
0: Mi familia.
1: Y con la buena música, aquí seguimos de la Radio La Calle.
0: Como tiene que ser, amigo, que viva Lambayeque. Lo máximo. Gracias por estar con nosotros. Mis lambayecanos tan lindos. Disfruten de la buena salsa, disfruten de la buena salsa. Pónganle movimientos a cuerpo con nuestra salsita. ¡Hello!
2: Buen día, Chinita.
0: Amiga mía, ¿cómo estás?
2: Acá amaneciendo escuchando Radio en la Calle, me gusta.
0: ¿Cómo tiene que
2: Soy
0: ser?
2: Pilar Rodríguez. Bueno, voy a pedir, por favor, me puedes mandar saludos. Hoy es mi cumpleaños.
0: ¡No!
2: Se me tomó una de las mañanitas, así que me mando saludos de buen corazón.
0: Mi Pilarcita bella, si estás de cumpleaños, querida, qué falta de confianza, por favor.
3: ¡No!

Que hoy todas las bendiciones caigan del cielo para ti, mujer hermosa. Celebra, baila, disfruta, ríe, sé feliz, sé feliz. Es tu día y es un nuevo año que se abre para ti, así que disfrútalo al máximo. Tú celebra que nosotros aquí te aplaudimos. Felicidades para ti, mi querida Pilar Rodríguez. Y es Rodríguez. Ay, ay, ay. No hay Rodríguez malo, no hay Rodríguez malo, y ella merece lo mejor para hoy. Así que saludos también para toda la gente que está cumpliendo años, mis cumpleañeros del mes de julio. 8:31, ahora sí, quiero que me escuches bien, porque a través del 936-325-484, ya que estamos en el mes de la patria y el Perú tiene tantas cosas curiosas, quiero que me cuentes cuál es tu expresión peruana más usada. Por ejemplo, está el alucina. No es un imagínate, no es un fíjate, es un alucina. Y eso también yo lo uso, ¿eh? He de confesarlo. Entonces me cuentas a través del 936-325-484 cuál es tu expresión bien peruana para celebrar desde ya nuestras fiestas patrias. ¿Cómo se debe? Más peruanos que nunca. 8:31, cuéntame cuál es tu expresión peruana más usada a través del 936-325-484, nuestro WhatsApp de la calle. Me lo dejas por un audio, me mandas tu mensajito. La cosa es que nos comuniquemos. Vamos a comunicarnos el día de hoy, vamos a disfrutar de buena salsa y vamos a ponerle la actitud a este lunes, inicio de semana, junto a la calle. 8:31.

8 y 41. Este es

0: 8 de la mañana con 46 minutos. Esto fue un golazo. Un éxito tras éxito, así en nuestra radio, así en nuestra programación. Por eso tienes que quedarte con nosotros, porque aquí está la verdadera salsa. Somos la radio que sabe de salsa. ¿Qué le podemos hacer? Somos Radio La Calle Me Gusta. 8 de la mañana con 46 minutos. Mira que la hora avanza, pero cuando uno se divierte, cuando uno la pasa bien, las horas avanzan y uno ni cuenta se da, amigo. Por eso, amiguito, que no te gane la hora si todavía no estás llegando al trabajo. Si entras un poquito más tarde, por favor, no te me desesperes. Vaya caminando seguro, mirando de izquierda a derecha. Por favor, respete las normas de tránsito. Respeta, amigo. Amigo conductor, no aceleres, por favor. Recuerda que no solamente tú quieres ir a ver a la familia, los demás también. Estuvimos preguntando cuáles son esas palabras típicas de aquí de los peruanos. Algunas me dicen chinita, por ejemplo Sofía me dice chinita. Aquí lo que nosotros decimos es pucha, ese es cierto. Y si le agregas el madre, pucha madre. Así somos los peruanos, no es lisura. Es un pucha madre. Manera peculiar de hablar. Entonces, a través del 936-325-484, la gente también ha contestado. Hello. Hellocito por aquí, cuéntame.
1: Buenos días, chinita.
0: Amigo.
1: Mi expresión bien peruana sería...
0: ¿Cuál sería tu expresión
1: pucha
0: bien peruana?
1: Así. Creo que se usa en casi todos lados y sí, cada cierto cosa que te puede salir mal o más o menos, estás como que, ah, pucha.
0: Y te quedas allá, amigo mío, un besote. Al pobre se le cortó el audio o alguien lo jaló. Un besote para ti, amigo. Y si es cierto, pues no te digo, Sofi también lo dijo, el pucha es bien peruano. Por aquí, hellocito, cuéntame. Amigo, amiga, hello.
2: Hola, Radio La Calle.
0: Ay,
2: bueno,
0: vos.
2: Una de las expresiones
0: bien
2: más
0: peruanas
2: usadas, creo yo.
0: Ajá.
2: Por los peruanos es el fuepe.
0: Bueno,
2: como diciendo,
0: sí, es cierto.
2: Ya está.
0: Ajá.
2: Ya no se puede hacer nada.
0: Ay, amigo.
2: Fuepe.
0: Amigo,
2: gracias,
0: ya
2: escucho Radio La Calle, me gusta.
0: Qué rico, amigo, esa vocecita de sueño. Despierta, amigo, despierta. Amigo, van a ser las 9. Por favor. Pero mira, el que puede, puede. Los demás aplaudimos nomás. ¿Qué se le hace? No es envidia, es simplemente que hay que levantarse, hombre. 8:48.

0: 51. 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
1: Brasil es el rey absoluto de la asistencia mundialista. Es la única selección del planeta que ha jugado a todas y cada una de las ediciones de la Copa del Mundo desde 1930 hasta hoy.
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0: ¿Cuál es esa expresión bien peruana, ya que estamos en el mes patrio? Mi tío Mori me dice, Chinita, a mí la expresión que yo siempre uso es yara causa. Sí te creo, tío Morín, sí te creo. Por aquí me dice, la palabra más usada en el Perú, yo creo que es causita china. ¿Tú crees, amigo? Puede ser, puede ser. Giovanna por aquí me escribe, me dice, Chinita, me llega. Oye, ¿qué? Malcriada, malcriada. Cuando alguien no te cae, ese me llega. Cuando te sale algo mal, me llega. Pero tienes razón, tienes razón. Carlitos, me dice, Chinita, qué palta, creo que es una de las expresiones peruanas más usadas. Qué roche también, y qué piña. Esa sí me gusta. 9 de la mañana con 8 minutos. Gracias, chicos, por haber participado a través del 936-325-484. Pero ahora ha llegado el momento.
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0: Ya lo escucharon bien clarito. Es el momento de marcar nuestro 936-325-484 y poder reclamar tu canción favorita como lo hace aquí mi amigo. Hello, cuéntame.
2: Hola, calle. Ay, ¿qué amigo? Tal? Quiero pedir la canción.
0: ¿Cuál?
2: De Amor Ya No Se Muere, de Charlie Cardona.
0: Amigo.
2: Gracias, yo escucho Radio La Calle.
0: ¿O has bebido mucho o estás mal de la garganta, amigo? ¿Qué ha pasado?

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1: Hola Chinita, buenos días. Acá desde Huacho, full sintonía, Radio La Calle me gusta. Mi pedido es Amor Imposible, La Solución.

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1: ¿Sabías que España y Bélgica arrastran una vieja historia mundialista? En México 86, Bélgica eliminó a España por penales en cuartos tras empatar 1-1. Una derrota dolorosa que aún pesa en la memoria de La Roja hasta hoy.
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1: Chinita, buenos días. Mi Calle Delivery es de David Pavón, Si me ve llorar por ti. La calle me gusta.

0: esta no es solamente una hora especial para ustedes, señoras y señores, sino también para mí, porque me sorprenden con cada una de sus canciones, una mejor que otra. Por eso están los Calle Delivery, para que tú la pases bien, para que tú disfrutes y para que tú programes esa canción especial que tienes y que quieres escucharla. Lo puedes hacer a través de los Calle Delivery, a través del 936-325-484. Esta es tu hora, esta es tu radio, somos Radio La Calle. ¡Me gusta! 9 de la mañana ya con 31 minutos, amigos míos. Presten muchísima atención porque este es un día especial y un día para celebrar también. ¡Quédate con La Calle!
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0: Bueno, señoras y señores, hablando de cosas bonitas, hay una buena noticia para quienes viajan hacia el sur de Lima después de permanecer cerrado por más de un año debido a un hundimiento. El histórico puente Conchán, con casi 6 décadas de servicio, volvió a abrir sus puertas tras una inversión de más de 4 millones de soles. No se trató de un simple parchado, se reconstruyeron columnas, se ha reforzado la base y se han levantado nuevos muros de contención para poder garantizar así la seguridad de conductores y peatones. Y esto, señor, sí que es una buena noticia. Ahora el reto será cuidar esta infraestructura y coincidir con responsabilidad para que su vida útil sea realmente larga. Así que, amigo conductor, ya lo sabes, sí es una buena noticia. 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
0: Y ahora sí, levante ese volumen porque ha llegado el momento de poder seguir con estos Calle Delivery. ¿Una salsita más? ¡Claro que sí! ¡Hellocito!
2: Hola, ¿cómo estás, chinita? Buenos días.
0: ¿Cómo estás?
2: Buenos días, que tengas un excelente día lunes, inicio de semana.
0: Gracias.
2: Mi Calle Delivery es...
0: ¿Cuál?
2: Mar Anthony, Vivir lo Nuestro.
0: Buena.
2: Yo escucho Radio La Calle, me gusta. José de Carmen de la Legua, Callao. Que tenga un buen día lunes.
0: Gracias, Josecito. Sale su Calle Delivery, porque sale. Tú también, no te quedes. Pide tu canción a través del 936-325-484. Estamos para consentirte con los Calle Delivery de La Calle.

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1: Nita, mi amor, mi corazón, mi todo, mi sol, mi bombón, mi burbujita, mi hermosura, la chinita más hermosa de red de la calle, acá tiene grito de sabor. Chinita, mi Calle Delivery es, déjame sentirte, mi amor, déjame sentirte, el caballero de la salsa, Gilberto Santa Rosa. 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
1: Mi calle pedido sería: ¿y hubo alguien? De Marc Anthony. Y nada, que tengas un bonito día. 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
1: ¿Sabías que Bélgica alcanzó el mejor mundial de su historia en Rusia 2018? Llegaron a semifinales venciendo a Brasil en cuartos de final y terminaron en tercer lugar tras la derrota a Inglaterra. Este resultado sigue siendo la mejor actuación mundialista.
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0: despedirnos sin antes saludar a todos mis distritos salseros, mis distritos que siempre están respirando, desayunando, almorzando salsitas. Para mis vecinos, Chorrillos, mi gente de Hermosa, de Punta Hermosa, de Punta Negra, mi gente de Villa María del Triunfo, que siempre son lo máximo. Para mi gente de Villa El Salvador, que también es salseraza de corazón. Mi gente de San Juan del Lurigancho, de San Martín de Porres, gracias por estar con nosotros. ¿Cómo no saludar a la gente de La Victoria? Si La Victoria es salsa, amigos, por favor. Mi gente de Pueblo Libre también, gracias por estar con nosotros. Y mi Surco querido. ¿Quién dijo que Surco no es salsero? Surco recontra salsero, por favor. 9:57 tenemos que despedir el programa, pero antes, un Calle Delivery más. Hellocito.
1: Genita linda del Callao. Amigo, Alejandro te llama.
0: Qué bonito nombre.
1: Mi Calle Delivery es Fabricando Fantasías de Tito Nieves.
0: Muy bien, amigos.
1: Radio La Calle me gusta.
0: Sale tu Calle Delivery. Fresquito, calientito. Llega en instantes nuestro querido DJ Pancho. Quédate con nosotros porque aquí la diversión continúa. Elizabeth Uchina te dice mil gracias. Nos reencontramos mañana a 6:00 de la mañana.

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huele. Uy, todo me huele a ti. Todo me huele a ti de Pedrito Arroyo. Qué importante es oler y verse bien. Pero sobre todo oler, ¿no? Claro, pepapi. Un buen perfume, una buena lavada. Bueno, si no te quieres bañar porque está muy frío la mañana, mínimo una buena lavada al estilo del avioncito, ¿no? Oye, pero la del avioncito, sí. Las alitas y el motorcito, claro, porque tú sabes que eso de pez llega a las 12, la 1 de la tarde y empieza a salir unos verdaderos olores que tú dices. Y sobre todo, ten cuidado si trabajas en oficina. Cuidado, así que... Claro, papi, la higiene personal siempre por delante. Ya cuando ve que la barba, el cabello está un poquito larguito, ya no esperes 2 meses, ya. Oye, yo conozco brothers, amigos que le digo, ¿cuándo te vas a cortar el cabello? No, ¿qué voy a pagar al barbero 30 mangos? ¿Qué tan loco me voy a ir a esas campañas que hacen gratis? De los que están aprendiendo a cortar el cabello, papi, ahí aprovecho. Ay, ay, ay. Arrancamos la semana, lunes 13 de julio. Uy, provecho con la gratis, papi. Se reporta Día y Pancho hasta las 2 de la tarde. La sobredosis. Semana nuevecita. Al estilo de la calle me gusta. Buenos días.

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0: aprovecho con la gratis, ya están muchos cobrando, saboreando. Hoy lunes 13 de julio, la sabrosa gratificación. Somos Radio La Calle Me Gusta, buenos días. 10 de la mañana, 34 minutos. He amanecido un poquito con la garganta rasposa. Está que me raspa la garganta. Pero contra todo pronóstico, estamos aquí compartiendo con absolutamente todos ustedes. Hoy lunes 13 de julio, mes de fiestas patrias, mes en donde decimos, donde tenemos que sentirnos orgullosos de ser peruano. ¿Qué acontece? Quiero saber a esta hora de la mañana. Necesito que te vayas reportando al WhatsApp al 936-325-484. Ya sabes que mi nombre es DJ Pancho y te voy a acompañar en estas 4 horas musicales. Dámelo, buenos días, cuéntame cómo va tu mañana de hoy, inicio de semana, semana nuevecita, para volver a hacer las cosas súper bien. A ver, hola, buenos días.
1: Pachito, mi brother.
0: Papi.
1: Alejandro del Callao.
0: Papi, ¿cómo estamos?
1: Hace una, ponte, mendigo de amor, de Quinto Mayor.
0: Ay, ay, ay, conocedora.
1: Radio La Calle Me Gusta.
0: Fuerte abrazo para ti, papi, fuerte abrazo para ti, gracias.
2: Pachito, por Pachito, buenos días.
0: Pachito, Coqui, buenos días.
2: Juan de Miramón, Pachito, está trabajando, Pachito. Un poquito el dolor de la columna, la cintura, porque ayer he hecho ese arreglo haciendo la construcción, que yo nunca hago esa vaina. Pero bueno, chamba y chamba. Ahí para mi casita, Panchito. Para la Radio La Calle Me Gusta, Panchito, bendiciones para toda la radio y para toda la gente que trabaja y que labora ahí. A la Coqui y esa Juan y me la ordeno a la ese Panchito.
0: Fuerte abrazo para ti, Coqui, buenos días, bienvenido.
3: Hola, Panchito, buenos días. Aquí te saluda el salsómano de los Barrios Altos. Mi hermano, para esa garraspera,
0: a ver,
3: yo te recomiendo.
0: A ver,
3: una chela bien al polo, mi hermano, pero al polo, al polo, al polo. Al día siguiente vas a estar como cañón. Más nada, Radio La Calle Me Gusta.
0: Esa es la actitud. Oye, el salsómano, salsómano, tanto tiempo sin saber de ti. ¿Dónde has estado, bebé?
4: Hola, ¿cómo estás, Pancho?
0: Papi, pues dale ahí, dale ahí.
4: Como siempre, José, reportándose acá en el trabajo.
0: Josécito.
4: Condominios por Magdalena. Yo escucho Radio La Calle Me Gusta. Pon una música de Joe Arroyo, La Noche. Yo escucho Radio La Calle Me Gusta. Que tenga buen día. Lunes, inicio de semana, Pancho. José de Carmen de la Lengua Callao.
0: Josécito de Carmen de la Lengua Callao.
5: Panchito, Panchito. Papi. Te habla Eduardo, el rey de Chiclayo.
0: Chiclayo.
5: Full salsa acá reportándose. Chiclayo nublado, pero con Radio La Calle enciende la canción Mi Morena Linda.
0: Buenos días.
6: Y Pancho, ¿qué tal? Saludos a Jesús nuevamente para reportar mi ubicación aquí en San Juan de Ligancho. Y nada, pues pasando esta buena programación, esta buena y sensual y exquisita salsa, que soy La Calle se va a tocar, porque La Calle Me Gusta más. Y un temita musical, mi estimado.
0: A ver, sorprende.
6: Insisto, DJ Panchito, Una Mulata en La Habana de Alberto Álvarez, mi estimado. Busca tu archivo. Gracias, bendiciones.
0: Papi, Una Mulata en La Habana. Claro, canción. Mira, necesito que se vayan reportando, ¿ah? Necesito que se vayan reportando. Necesitas que me digas buenos días, DJ Pancho. Me reporto del Callao, me reporto del Cercado de Lima, me reporto de Jesús María, La Victoria, en la chamba, en la oficina. Siempre escuchando La Calle Me Gusta, haciendo ya, pensando qué voy a cocinar el día de hoy, DJ Pancho. Me reporto de Surquillo, Santiago de Surco. Tal vez de repente te encuentras por Comas, por Caraballor, Independencia, Los Olivos. A reportarse al 936-325-484.

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pasando con mi garganta el día de hoy? ¿Debe decir acaso que he dormido sin media? ¿Y sin polo? Bueno, y ahora que me he mudado, es un poco húmedo el clima por ahí, pero contra todo pronóstico, ahí estamos, papi. Aquí estamos para cumplir con ustedes.

0: Para mis caseros, mis reales que 24/7 se reportan a la calle para María Douglas. A ver, pásame el WhatsApp, papi. Sí, que está pasando con la gargantilla el día de hoy, pero acá estamos, papi. ¿Qué dice el negrito del sabor? A ver, ¿qué dice? Manda guau.
1: Panchito, buenos días, buen inicio de semana, manito. Que viva la rumba, la buena rumba de Radio de la Calle, la que siempre pasa, Panchito, el mejor locutor de Radio de la
0: Gracias,
1: Calle.
0: Gracias, hermano.
1: Acá el negrito del sabor. Panchito, te dejo una buena, una caleta buenaza,
0: buena.
1: Ponte, manito, el Quinto Mayor y Raquel Sosaya. Son para un sonero. Vamos a rumbear y comenzar la semana. Maravillosa. Radio de la Calle me gusta.
0: Bien, bien. Oye, ¿qué quieres? ¿Te tapar cerveza? Quería meterle tu ronchito, tu ronchito. La voy a chequear. Hay que decirle, no te prometo nada, pero la voy a chequear, no te preocupes. A ver, por acá me pone buen inicio de semana. DJ Pancho, yo escucho La Calle Me Gusta. Un saludo hasta Boston para Camila Aragón Alfaro. Le deseo mucha suerte y a seguir adelante, mi niña, siempre. Desde el rico Chimpún Callao. María Douglas, buen lunes. Ahí está María Douglas, un fuerte abrazo para ti. Cristian del Rímac, a ver por acá. Buenos días, Pancho, mi estimado. Saludos cordiales con mucho amor para mi Wendy. Amor, ¿te acuerdas cuando dijeron que no la haríamos? Y mira hasta dónde hemos llegado. Te amo, mi flaquita. Te dedico la canción Seda de Willy González. De tu amor lunático, Cristian Sam, desde el rico Rímac. Ahí está. Oye, papi, escúchame. Este muchachito está enamorado. Mira. Y ya que me has dado una idea para hacer... Pues no te preocupes, si tengo mal con la garganta, porque tenemos que dar show, papi. Tranquilo. Mira, yo tengo mi artista favorito de salsa. Yo tengo mi artista que es Galaxia, papi. Para mí, yo de verdad... Todos escuchamos salsas aquí. Pero yo, en lo personal, tengo un artista que cada vez que pongo sus canciones... Como por ejemplo esta. ¡Buenos días! Arrancar la semana con ganas, con ánimo, bailando salsa, al estilo de La Calle. De eso se trata la vida. Estamos vivos, hay que celebrar. Tranquilo, relajadito. Mar Anthony, papi. Siempre me da show. Pasado, creo que he dormido sin medias.

0: Donar. ¿Cuál es tu artista favorito de la salsa? Puede ser Marc Anthony, puede ser el maestro Ismael Miranda, puede ser Héctor Lavoe, puede ser Tito Nieves, puede ser Frankie Ruiz. ¿Y por qué tu artista favorito? A través de un audio, al toque.
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0: Esta me la han dedicado, ¿eh? Esta me la han dedicado en algún momento de mi vida. Un amor prohibido, pero.

Ahí nomás, para todo. Vamos a la tanda comercial, hermano. Ya saben, audio al 936-325-484. ¿Cuál es tu artista de salsa favorito y por qué? De repente marcó algo importante en tu vida. De repente tu flaca se fue, regresó, se volvió a ir, regresó, terminaste, te casaste, tuviste hijos. Aquí lo escucho al 936-325-484. ¡La calle!

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0: órdenes serán todo un placer.
1: ¿Qué es eso? Cualquier cosa, mano. Ya ve cualquier cosa peor es escuchado en FM. Las cosas como son, ve. Cosas peor, ya ve. El personaje, ve. Un favor, familia Salchera, buenos días. 11 de la mañana, 11 minutos. Mira, tengo una canción de la leyenda Héctor Lavoe que solamente la voy a soltar si en este preciso momento ya me dio la ansiedad por hacer ese
0: dineros, deseos.
1: Ya cuando me da la ansiedad, no sé.
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1: ¡Ay, es una broma, bebé! Ah, ponte serio. Hoy no puedo, yo no puedo ser serio, man. He intentado ser serio, pero ¿qué sería de mí si? Ah, no me creerían, si vengo. Bueno, ¿cómo están? Sí, estoy, soy DJ. No me creen, man. Bueno, a lo que íbamos. Tengo una salsa de la leyenda Héctor Lavoe, pero necesito llegar a los 50 corazones. Pongo siento.
2: La sientes. 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
1: Mira, llegamos a los 50 corazones y suelta esta canción.
3: ¿Qué?
1: Efectivamente, mi querido robotín, no te preocupes. 50 corazones, 50 al 936 325 484. Y suelto completita la de Héctor Lavoe. Pásame el teléfono. A ver, son 3, 4, 6. Uy, no hay nada, mano. Está frío. Oye, están haciendo trabajo sin la antena, creo.
3: ¿Eh?
1: Ahí está la gente, papi. A ver cuánto van. Faltan 20, familia Salchera. Uy. Y pongo 100 de Héctor Lavoe. Piero del Madrid. Piero del Piero Madrid. Su calle, gallazo. Ahí nomás, papi. No se me acelere, pues, mijo. No se me acelera, ve, amigo. ¡Epa! Oye, ¿qué ha pasado? Creo que ha sido el marciano que me comió la noche. A ver, ya está, papi. Regálale a la familia Salchera. Volumen arriba, somos en la calle.

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0: ¡Ay, ay, ay! Lunes 13 de julio, aprovecho con la gratificación. Hoy aquí conversando con la gente, aquí dialogando. Estábamos conversando acerca de que en toda chamba, señora, ¿cómo está? Buenos días, señor amigo del volante. Usted de repente trabajando en la oficina, aquí conversando con la familia salsera de la calle, la gente de producción. En todo trabajo siempre hay un tardón. En todo trabajo siempre hay alguien que quiere quedar bien con el jefe. En todo trabajo siempre está el jefe que dice, no, sí, fue gracias a mí. En todo trabajo siempre está, así hablando a grosso modo, algo rapidito, siempre está el chupamedia. Un saludito para mi gran amigo Alan Chunga. ¿O no, mi querido Albertito? ¿Tú qué puedes decir referente a lo que...
1: Sí, sí, claro. De hecho que sí, siempre hay un lamebotas en cualquier empresa. Siempre hay un tardón. Siempre hay uno que siempre le sigue la corriente al que decide las cosas. Siempre hay uno que siempre trata de darle el sí a todo. Nunca le dice que no. Nunca le dice no, no, que esto no se puede. Le dice sí, sí, sí, sí. No, muchachos, pero es lo que pasa en toda empresa, es lo que pasa en cada momento.
0: Pero es
1: lo que,
0: parte de...
1: Es parte de... Es,
0: mira,
1: parte,
0: por ejemplo, de... ¿tú en qué posición te pondrías? Mira, no lo quiero decir yo, pero tú sabes que en mi programa las cosas se dicen como son. Mira, yo siempre te veo, yo entro a las 10 de la mañana a la radio y siempre lo veo a Alberto sentado, castigado, esperando que den orden para que pueda subir a su puesto de trabajo. Tú eres, en este caso, el tardón.
1: No, un poquito.
0: O sea, tienes que aceptar de que
1: el tardón. Un poquito.
0: Porque siempre, mira, yo me pondría en el...
1: No, ¿sabes qué? Lo que pasa es que desde la zona donde yo vengo hay un tráfico, pero súper, pero recontra horrible. Dios mío, tengo que pasar como por 4 zonas de tráfico súper congestionado.
0: Señor, usted vive...
1: Recontra... Pesado, es una zona muy complicada.
0: Y el jefe sabe dónde vive, ya. El jefe sabe que vives aquí a 15, 20 minutos. Ya. No te pulas al aire diciendo, no, yo vivo lejos. Pero creo que mañana voy a hacer un programa Floros para llegar tarde al trabajo.
1: Ah, también.
0: ¿Cuál es el floro que tú conoces que has dicho en algún momento para llegar tarde o faltar en este caso?
1: Mira, el clásico claramente es el tráfico. O lo otro, por ejemplo, es que estoy un poco mal y que de repente ahí me levanté un poco afiebrado, me levanté un poco congestionado y que tuve que estar en el doctor o tuve que estar, no sé, en los servicios, ¿no?
0: Oye, pero
1: eso puede ser un clásico y puede ser una excusa creíble si es que no lo abusas de esa excusa, ¿no? Porque si tú repites la misma excusa, te complica, ¿no? Después ya no te creen o simplemente dices, ya, ¿sabes qué?
0: No, yo conozco otros peores, ¿ya?
1: Ah, no.
0: Que
1: no,
0: enferman a su mamita, a su viejita. Que...
1: No.
0: Y saben que es mentira, aguanta, pero las enferman, ¿ah?
1: No, yo conozco
0: otro que... Escucha, ¿no? Aló, jefe.
1: No, esa no la uso.
0: No, eso sí.
1: Ese es maleado.
0: No, ya. Eso es extremo, mano, ya. Eso, no creen nada.
1: Eso es desear ya que pase eso. No, eso yo no lo uso.
0: Ahora, en toda chamba también
1: aguanta,
0: está...
1: ¿Y cuál le usas tú, por ejemplo?
0: No, yo no. Se me desinfló la llanta.
1: ¿Por qué piensas?
0: Se me desinfló la llanta. Pero en todo...

0: Pero está el gilero.
1: No, de eso siempre hay. Hay el gilerito.
0: Y
1: hay
0: tú eres uno de ellos.
1: No, yo no.
0: No me vas a decir que no porque a ti te dicen carretilla. ¿Por qué? ¿Sabes por qué le dicen carretilla a Albertito?
1: No, no. ¿Por qué? ¿Por qué?
0: ¿Por qué? Porque todo levanta.
1: No, no, no. Aquí todo tranquilo, todo sereno, todo. Debes, por supuesto.
0: Ese ejemplo yo no te doy en mi programa. Acá tú sabes que todo pasa bien. Ahora sí vamos a presentar, mi querido Albertito.
1: Vamos,
0: fútbol,
1: vamos.
0: Con Kai.
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0: Ahora sí, mi querido Albertito, desáclame de información, ¿ah?
1: Muchachos, aquí seguimos con toda la información de la Copa del Mundo. Empezamos con la última semana del Mundial. Arrancamos ya lo que sería los últimos 7 días de la Copa del Mundo. Este domingo es la gran final del Mundial.
0: ¿Este domingo ya?
1: Este domingo es la final. Este domingo 19 de julio es la gran final.
0: ¿Estás seguro, Albertito? Porque después no vayan a funar.
1: Claro, no, no, no. Este domingo es la final. Mañana recién arrancan las semifinales. Mañana el partidazo de la fecha. Francia-España, 2 de la tarde. Mañana es el primer partido de las semis y después el miércoles va a jugar Argentina contra Inglaterra. Otro partidazo que también se va a realizar a las 2 de la tarde. Mañana y el miércoles arrancan las semifinales. Hoy, por ejemplo, no tenemos ni un partido por la Copa del Mundo.
0: O sea, hoy descansan.
1: Hoy día están descansando las 4 selecciones que tendrían que, bueno, empezar a jugar sus semis. Están descansando, claramente están analizando algunos videos y preparándose para lo que sería mañana el partido Francia-España, partidazo. Por cierto, Kylian Mbappé contra Lamine Yamal, partidazo para lo que sería la posible clasificación de una u otra selección a la gran final. Si es que se dan los resultados, Francia podría llegar nuevamente a una segunda final de forma consecutiva. Y si es que el resultado se le da para España, España regresaría a una final de una Copa del Mundo después de 16 años. La última vez que España estuvo en una final de un Mundial fue en Sudáfrica 2010, donde en aquel momento salió campeona del mundo. Por eso, entonces, desde hace bastante tiempo España, si es que se da este resultado, si es que se da esta posibilidad, prácticamente España estaría haciendo historia, volvería a una final de una Copa del Mundo si es que le gana a Francia mañana a las 2 de la tarde. Mañana es un partidazo, teniendo en cuenta que, por ejemplo, en el caso de España, Lamine Yamal solo tiene un gol, a pesar de que ha tenido varias acciones de gol, varias situaciones de gol, Lamine Yamal tiene solo un gol, mientras que Kylian Mbappé tiene 8 goles en lo que va a la Copa del Mundo. Está tratando de poder ver si es que entre Messi o Mbappé son los goleadores de este Mundial. Por el momento, Messi 8, Mbappé 8 y bueno, Kylian Mbappé que solo tiene un gol en esta Copa del Mundo. Después no hay más situaciones de gol para lo que es el español, ¿no? Pero mañana el partidazo a las 2 de la tarde, clarísimo, donde toda la gente va a estar con la expectativa, va a estar con lo que podría ser este partidazo para lo que es las 2 de la tarde, partidazo.
0: Mañana, oye, ¿qué expectativas? ¿Quién es tu favorito para que gane este Mundial?
1: ¿Eh? Mira, yo creería, tranquilamente creería que Francia puede clasificar a la final. Tranquilamente, porque Francia tiene muy buenos jugadores, Francia tiene sobre todo efectividad de cara al arco rival, pero Francia tiene una máquina, es una máquina, tiene a Olise, tiene a Rabiot, tiene a Mbappé, tiene a Dembélé, tiene a su técnico Didier Deschamps, tiene al arquero, tiene varias situaciones de gol que le favorece a Francia. Francia tranquilamente puede salir campeón del mundo, pero claro, tiene que ganarle mañana a España, porque de nada va a servir que Francia pueda hacer tenga una expectativa alta o sea favorito si es que no le consiga mañana el resultado, si es que no le da el resultado.
0: El único país Latinoamérica es Argentina, ¿verdad, mi querido Alberto?
1: Argentina, por el momento Argentina.
0: Ya está en cuarto de final, ¿no?
1: En semifinales.
0: Ah, ya están las semifinales.
1: Claro, semifinales. Mañana, bueno, el partido Francia-España y el miércoles Inglaterra contra Argentina a 2 de la tarde. El partido claramente en lo que será Inglaterra-Argentina. Aunque ya han jugado, por ejemplo, en Corea 2002, ya han tenido algunos partidos en Mundial, pero toda la gente se le va a la mente, a la memoria de lo que pasó en aquel momento en México 86.
0: Ay,
1: la
0: ay,
1: mano
0: ay.
1: De Dios, la final del mundo entre Inglaterra y Argentina en aquel momento en el Mundial de México 86, cuando Diego Armando Maradona realizó el gol del siglo, cuando Diego Armando Maradona también en ese partido hizo la mano, hizo el gol con la mano.
0: Le metió la mano.
1: Le metió la mano. Así como tumbe, ¿no?
0: Vamos a parar un ratito.
1: Pero lo que sucede es que la gente tiene ese recuerdo inmediato de lo que pasó entre partido entre Argentina e Inglaterra de aquel momento. Y lo que se habla hasta el momento es que, por lo menos para este partido del miércoles, Argentina va a repetir la indumentaria de lo que usó en aquel momento en ese partido de México 86. Es decir, de que es muy probable.

0: posible de que Argentina juegue este miércoles con la indumentaria azul, como lo usó Diego Armando Maradona en la final del mundo entre Inglaterra y Argentina en el Mundial México 86.
1: ¡Ay, ay, ay! ¡Qué Paul Deportes y Paul Deportes! ¡Albertito Vega! ¡Lo es todo, señores! ¡Por favor! Oye, ¿cuánta cultura deportiva tiene mi querido Albertito Vega? El terror. Albertito Vega, carretilla.
0: No,
1: mi querido Albertito.
0: Pancho, y sobre todo, mañana vamos a estar en Miraflores con toda la gente.
1: Andar con la flaca, trampeando.
0: Es que la gente ahí está activa, está full pilas, está full diversión, recontra activado para lo que es la grabación de los videos, ¿no? Y por supuesto, allá las chicas, de repente la gente, las aficionadas.
1: ¿Qué tienen que ver las chicas acá?
0: Es que es parte de, ¿no? Es parte de. Pero lo más importante es tener esa conexión, esa intención de poder conectar con la gente mediante el fútbol, ¿no? Porque el fútbol mueve pasiones, el fútbol te une con la gente y sobre todo tener esa comunicación, esa vinculación con la gentita que siempre está pendiente de Radio La Calle. Mañana vamos a estar en lo que es en la calle de las Pizzas, en el partido entre Francia y España. Vamos a estar desde las 2 de la tarde con la móvil de la calle. Si ustedes ven la móvil de la calle, pásenos la voz, nos tomamos una foto, por ahí hacemos un comentario y ya está. Y lo hicimos al toque en las redes sociales. Ya tú sabes ya.
1: Para 5 gatos que te ven. Oye. Mi querido Albertito, ¿en qué horario pueden escuchar fútbol con Cali?
0: Bien que me llamas aquí para hacer deporte, ¿no?
1: No, yo le voy a contar. ¡Ah, ya! ¿Quieres que suelte un facto? Íbamos a traer a Mr. Pipe.
0: ¡Ah, vaya! No, tráelo.
1: Ya te traje para ti.
0: Un saludo para acá, para Mister, ¿no? Para toda la gentita.
1: ¡Ah, una bromita!
0: Acá en la radio,
1: No, una bromita. No te voy a... escúchame, no te estoy diciendo que jajas con el jefe. Es una broma. Tú sabes que todo en parte de show, Albertito, te beso como hombre, ¿ah?
0: Después te llaman la atención a ti.
1: Sí, no, después te acá. ¡No me saquen! ¡Ya no importa! Ahora sí, mi querido Albertito, ¿en qué horario podemos escuchar Fútbol con Calle?
0: Muchachos, Fútbol con Calle todos los días, de lunes a viernes, a las 7 de la mañana, a las 6 de la tarde. Por supuesto, aquí también al mediodía con las intervenciones y lo que será la cobertura de las semifinales de la Copa del Mundo en las redes sociales. Radio La Calle, siempre atento a toda la cobertura de la Copa del Mundo. Pancho, este fin de semana, hablando de Mundial y hablando de fútbol, este fin de semana arranca el torneo Clausura. Ajá. Este fin de semana arranca el fútbol peruano. Este fin de semana juega ya todos los equipos peruanos, Alianza, Cristal, la U, y por supuesto toda la info lo vamos a tener en las redes sociales. Esta semana es clave para lo que es el fútbol como tal, la final de la Copa del Mundo, y este fin de semana también arranca el torneo Clausura, partidos importantes para lo que será el desarrollo ya de lo que es la segunda parte del campeonato del fútbol peruano, donde claramente la expectativa está en lo que puede ser Alianza, en lo que puede ser Cristal con su nuevo técnico, en lo que puede ser la U con la Padula como su fichaje estrella, y claramente a ver lo que sucede con el desarrollo del campeonato, ¿no? En la final de esta Copa del Mundo es este domingo y también arranca el torneo Clausura. Toda la info aquí en Fútbol con Calle.
1: Mi querido Albertito, muchas gracias. Nosotros seguimos soltando más salsa que pescado aquí, ¿eh?
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0: Atención, un incendio de grandes proporciones consume un almacén en la tercera etapa de la urbanización Los Portales de Javier Prado, distrito de Ate. En este instante, 14 unidades de bomberos trabajan intensamente para controlar las llamas, las cuales ya afectaron a 3 viviendas contiguas. Afortunadamente, no se reportan heridos. 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
1: Uy, esta canción es lo máximo. Lo máximo. ¡Epa!
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1: Jerry Rivera es otra cosa.

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1: Ay, ¿en serio te gustan, Pancho? Sí, tienes una muy bonita sonrisa.

0: prepárame todo ahí, papi. Ponme una. Mira, esta canción que va a sonar a continuación es una de mis favoritas. ¡Epa! Pancho, mi salsero favorito. La leyenda Héctor Lavoe.
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0: 37 minutos. Lo prometido es deuda. Hemos venido anunciando, lo hemos publicado en las redes sociales de Radio La Calle. Me gusta. Para mí es un honor estar compartiendo cabina el día de hoy con la espectacular Kiara Franco. ¿Cómo estás, Kiara? Bienvenida.
1: Hola, buen día para todos aquí, oyentes de Radio La Calle.
0: ¿Cómo estás, Kiarita? Bienvenida.
1: Muy bien, gracias, Panchito, por la invitación al programa.
0: Kiarita, vamos a meternos a la máquina del tiempo. Vamos a contarle a la gente cómo arranca Kiara Franco en la música. ¿A los cuántos años empiezas a cantar?
1: Ay. Retrocedemos bastante, a los 8, por ahí en mi pueblo. Ajá. Para Monga.
0: Ay.
1: El norte chico, sí, yo soy de allá. Y ahí trabajaba desde chiquilla, 12 años orquestas de salsa, empecé cantando canciones de la India y luego orquestas de cumbia, ¿no? Allá en el norte se escucha bastante la cumbia. Y luego ya cuando vine a Lima, pues empecé a conocer, a contactarme. Estaba en concurso de televisión. En ese entonces, cuando todavía estaba en el colegio, era Camino a la Fama, Desafío y Fama.
0: Por favor.
1: Y luego pasé a otros concursos pequeños aquí en Lima, capital. Y pues, agarrando siempre experiencia y todo, pero... Esa fue prácticamente mis inicios. Y ya luego me metí más a la salsa, le hice coros a Yajaira, Plasencia, un par de meses. Luego ingresé a la orquesta Yu Salsa. Fue la primera orquesta donde tuve protagonismo en la salsa. Y luego de eso ya me vio Son Tentación, me vio Paola Arias y me jalaron para Son Tentación.
0: O sea, que ahorita, yo pensé sinceramente, bueno, Paulita y yo somos grandes amigos y yo te veía siempre en los escenarios. Yo pensé que habías iniciado con Son Tentación, pero no. nos estás contando la verdadera historia. Y tú ingresas primero a Yu Salsa.
1: Es más, el proyecto de Yu Salsa se inició conmigo y todos creían que hasta era... como me conocían la gente de producción, de los canales, de concursos. Ajá. Y que ahora son lo mismo, porque ahora también trabaja mi Luja Jacome con La Chola, siempre ha trabajado y él llevaba un programa que se llamaba Camino a la Fama, entonces como que nos conocíamos y cuando presentamos Yu Salsa pensaban que era mi proyecto, ¿no? Como solista, como mi grupo, pero nada, nos impulsé muchísimo, empezamos con Yu Salsa y es ahí donde me desarrollé mucho más. En esto del el mundo de la salsa, de la música en sí, recién ahí, ¿no? Como cantante principal.
0: ¿Qué canciones en ese momento interpretabas en Yu Salsa?
1: Ah, Víveme, de Laura Pausini, que es una bonita versión que se hizo con Yu Salsa.
0: ¿Cuánto tiempo estuviste formando en las filas de Yu Salsa?
1: Estuve un año casi. O sea, ajá, un año
0: poco tiempo,
1: casi.
0: Poco tiempo.
1: Sí, muy poco tiempo.
0: Y no me digas que después Paulita Arias dijo, no, esta chica tiene que estar en mis filas. Suele pasar.
1: Mira, lo que pasa es que se habían salido algunas integrantes, creo que en ese entonces.

0: Se había ido, ya se había ido Daniela y se fue y se iba a ir Amy y en un mes se iba a ir Kate. Entonces justo en ese entonces Paulita me conversa y yo ya tenía ciertos desacuerdos con los dueños de YouSalsa. Y coincidentemente Amy pasaba para la fila de YouSalsa y yo me pasaba para la fila de
1: fue
0: de
1: tipo un intercambio prácticamente.
0: Sí, algo así.
1: Oye, Kiara, pero escenario que te subes y hoy por hoy ya tu carrera independiente como solista, déjame decirte que la gente, ¿qué se siente que la gente respalde tu carrera? Gente que sigue tu trayectoria, fanáticos y fanáticas que de todas maneras, cada vez que tú sacas una canción al estilo de Kiara Franco, van al YouTube, van al Spotify, la piden aquí en Radio La Calle. ¿Qué se siente recibir
0: los reales seguidores que de mucho tiempo saben que no ha sido nada fácil, que a pesar de todo, a pesar de haber estado en una orquesta que tiene un nombre muy posicionado aquí e internacional, que es Son Tentación, salir a la calle como solista es bastante bastante difícil, ¿no? Bastante difícil, hay que remar bastante, nuevamente hay que meterle mucha producción y eso hemos estado haciendo con mi equipo, que poco a poco ha ido creciendo mi equipo, y sí, siempre he tenido el respaldo de mis seguidores y ahora mucho más que sacamos la canción, la primera canción que se viralizó mejor era fue Confieso, donde salían la gente llorando y se conmovía con las canciones porque es de un ser querido que fallece. Entonces empezó a viralizarse esa canción. Y ahora ya que estamos con esta nueva canción, que es Como Yo Nadie Te Amado, que la verdad es que la ha recibido muchísimo y cada vez se une más gente y cada vez la escuchan más. Y yo estoy muy, muy emocionada porque, como te comento, al inicio no ha sido nada fácil.
1: Con eso y mucho más vamos a regresar. Estamos el día de hoy, lunes 13 de julio. Nos está contando de su trayectoria, de lo nuevo que ya va a sonar en Radio La Calle. Me gusta. Con eso y mucho más, regresamos aquí en Radio La Calle.

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1: ¿Sabías que este mundial ya rompió récords de asistencia? Más de 5 millones de aficionados han llenado los estadios de Estados Unidos, México y Canadá. Una cifra histórica y hace de esta copa una de las más concurridas de todos los tiempos.
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0: definitivamente la conversa que nos estamos metiendo aquí con Kiarita Franco. Kiarita, se siente la buena vibra en la cabina de la calle, ¿no?
1: Así es.
0: El cariño. El cariño que te tenemos, amiga, definitivamente. Lo máximo. Oye, cuéntanos.
1: Voy a regresar.
0: Oye, cuando estés arriba en la galaxia, no te vayas a olvidar de nosotros.
1: No, para nada. Siempre con los pies en la tierra.
0: Porque yo creo que este ya es el punto de partida de Kiara Franco, pero que te va a abrir puerta esta canción que sobre todo te ha quedado muy bonita.
1: Muchas gracias. Para todas aquellas personas que esas personas no los han valorado y simplemente se la perdieron.
0: ¡Mi historia, pe! ¡Mi historia, pe!
1: Ahora porque no habrá una como yo. No, como yo, nadie te amaba.
0: No valoraste, todo lo que te debí.
2: ¡Machura!
0: Kiarita, próximas presentaciones que... Bueno, he visto esa agenda recargadita.
1: Sí, igual pueden enterarse a través de mi cuenta en Instagram, que ahí subo todas las presentaciones y dónde voy a estar. El fin de mes voy a estar en Huacho y en Chancay, pero esta semana estoy aquí en algunas discotecas de Lima.
0: Ajá.
1: Y al resto no recuerdo.
0: Vayan a las redes.
1: Sí, Kiarita por Franco. Favor, vayan a las redes y ahí se enteran.
0: ¿Cómo te encuentran en las redes sociales?
1: Como Kiara Franco, nada más.
0: Ajá. En el YouTube, en el Spotify, en YouTube.
1: Sí, también agradecer a todas las personas que quieren enterarse de lo nuevo, así que ya viene también un nuevo tema. Todavía se está cocinando algo chévere y pueden enterarse primerito ahí suscribiéndose a mi cuenta, a mi canal de YouTube, como Kiara Franco.
0: Kiarita, mira, justo estamos haciendo esta entrevista y me escribe mi amigo que ha viajado a España, me manda un video, me dice: Pancho, saluda a Kiara Franco, mándale un fuerte abrazo a Jimmy Pando, que está en sintonía desde España, la gente que
1: Jimmy,
0: está
1: un abrazo enorme y espero conocerte pronto, ¿ah? Sigue escuchando las canciones aquí en Radio La Calle.
0: Oye, Kiara, ¿con qué artista internacional te gustaría grabar una próxima colaboración?
1: Ay, Dios mío, es un sueño para mí. Y yo creo que Dios mediante en algún momento se va a dar. Con Marc Anthony, por favor.
0: Es un sueño. Si la India te dice: niña, quiero grabar una canción contigo.
1: Ay, Dios mío, no.
0: Hay que decretar, tú sabes que estamos en el...
1: Sí, claro, que sí, yo al toque ya, patitas pa' que tengo.
0: Otro salsero más, de repente otra salsera internacional que sean referentes para ti y tengan la oportunidad de llamarte una colaboración.
1: Ay, ahí me agarraste. Salsera. No, ahorita no lo he pensado, pero yo creo que cualquier colaboración así internacional me sirve muchísimo, ¿no? Sería algo muy, muy lindo y sobre todo para Perú.
0: Definitivamente. Oye, Kiarita, ¿y con qué salsera? Bueno, me imagino que con todas te llevas muy bien. Todas son íntimas.
1: No, íntimas con todas no. Pero sí, no me llevo mal. No me llevo mal con nadie. A menos que se quieran meter conmigo ahí, ¿no? Que se quieran meter conmigo y con mi producción y la quieran copiar y todo.
0: No,
1: ya.
0: No.
1: A menos, ahí yo se saco la garra.
0: No.
1: Lo podrás intentar, pero no igualar.
0: No. Kiarita, mira, modestia aparte, este humilde servidor ha visto a crecer a muchos salseros del Callao, y sí te comparto porque pero salseros que hoy por hoy cuando me ven en los escenarios no se acuerdan. Espero que no pase lo mismo contigo, Kiarita, por favor.
1: No, para nada. Es más, yo tengo amigos locutores de años, desde mis inicios, y ahora que los veo pues son...
0: Se te siente esa buena vibra, Kiarita. Sí. Déjame, esto no es para quedar bien contigo, ¿ah?
1: Sí.
0: Pero yo, aquí mi programa se caracteriza por decir las cosas así.
1: Gracias,
0: face to face,
1: Panchito.
0: Pero se te siente esa buena vibra y no la pierdas, hermana, porque gracias, tú sabes que a veces suelen marearse las personas con un poco de popularidad.
1: Imagínate. Siento
0: que vas por el buen camino, definitivamente.
1: Mira, nada, muchas veces todo lo que sube a veces baja. Ajá. Y así estamos, ¿no? Entonces siempre agradecer a Dios y estar, como te digo nuevamente, con los pies siempre en la tierra y ver de dónde tú empezaste, con quiénes empezaste, quiénes te ayudaron, quiénes estuvieron contigo desde el inicio. Entonces todo eso se valora.
0: Kiarita, vamos a presentarlo, ¿no? Número para contratos, Kiarita.
1: Ay, el número para contratos es el 987-929-502. Contacto directo ahora. Y pues, presentarles esta hermosa canción para todas aquellas personas que tienen el corazón todavía sanando. Y esta canción es Como Yo, Nadie Te ha Amado.
0: Muchas gracias, querida.
1: Gracias, Panchito.
0: Te esperamos próximamente por acá con lo nuevo.
1: Claro que sí. Ahí es, siempre dándole la primicia aquí.
0: Ay, Radio La Calle me gusta, ya tú sabes. Muchas gracias, Kiara Franco, por estar con nosotros
1: gracias.
0: El día de hoy. Suena en la exclusiva Como Yo, Nadie. A mí, hermana, me ha tocado el corazón esta canción porque.
1: En algún momento
0: yo le di todo. Me estuve a punto de casarme. Ha tocado mi corazón.
1: No, tienes que cantarle.

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1: ¿Sabías que España y Bélgica arrastran una vieja historia mundialista? En México 86, Bélgica eliminó a España por penales en cuartos tras empatar 1-1. Una derrota dolorosa que aún pesa en la memoria de La Roja hasta hoy.
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Holanda, pero vamos tal vez en Inglaterra. Pero esta vez quiero mandarle un fuerte abrazo para un gran amigo de Ventanilla para el Mundo, para mi gran amigo Jimmy Pando, que se encuentra por Milano, Italia, compartiendo con la familia. Saludos, me dice Pancho, para mis hijas Daniela, Alexandra, mi hermana Sandra y su esposo Kenny en Milano, Italia. Un fuerte abrazo.

sabes que nos encuentras en las redes sociales como arroba radio la calle me gusta. Y a propósito, me han estado preguntando, oye Pancho, ¿verdad que has entrevistado a la leyenda en vida Tito Nieves? Si quieres saber más, ingresa arroba la calle me gusta. Así es,

Nieve nos ha contado, ha tenido la oportunidad de compartir con esta leyenda de la salsa, el Pavarotti, Tito Nieve. Y puedes chequear en arroba radio la calle me gusta. Tuve la oportunidad de acompañar al maestro Charlie Aponte. Toda esa información la encuentras en arroba radio la calle me gusta.

fin de semana. Toda esa información la encuentras en arroba radio la calle me gusta. Fuerte abrazo para mi gran amigo Iván, más conocido como Carbón, el de las caras de Angamos en Ventanilla, mi barrio.

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2: ¿Sabías que Bélgica alcanzó el mejor mundial de su historia en Rusia 2018? Llegaron a semifinales venciendo a Brasil en cuartos de final y terminaron en tercer lugar tras la derrota a Inglaterra. Este resultado sigue siendo la mejor actuación mundialista.
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0: positivo, ¿ok? Papi, contra todo pronóstico. Lunes arrancando la semana, Lunita. ¿Cómo estás? Bienvenida, Lunita. Siempre puntual, siempre, siempre temprano. ¿Cómo estás, mi Lunita?
1: Ay, mi querido Panchito, ¿cómo está toda la gente salsera? Aquí estoy media hora antes, ¿ah?
0: Por favor, te evito, pero que has llegado puntualita. De verdad que te felicito, mi querida Lunita. Espero que no sea ese comentario que dice Escobita Nueva Barre Bien.
1: Creo, ¿eh? La puntualidad, así como el cantante y los cantantes.
0: Por favor.
1: El rey de la puntualidad.
0: Lunita, ¿qué has almorzado el día de hoy?
1: Mira, ¿te gusta el bofe, mi querido Panchito?
0: ¡Claro!
1: Entonces, he almorzado una riquísima chanfainita.
0: ¡Qué rico!
1: Riquísimo, ¿eh?
0: Con tallarín o así solo champainita?
1: Así solito, champainita.
0: No, yo sí le meto su tallarín o su arroz.
1: ¿Ah, yo con arroz?
0: ¡Claro, oh, rico!
1: Y su ensalada de cebolla.
0: Y para bajarla su respectivo. Para bajarla su respectiva. Su respectiva gaseosita o su respectiva chicha.
1: Ay, ay, yo para bajarla, limonada y sin azúcar.
0: Ah, sí, ah, sin azúcar.
1: Sí.
0: No, yo sí le meto su bien azucarado.
1: Ay, acá a la gente no le gusta la cebolla, ¿no? A mí me encanta la ensalada de cebolla para el chapetix.
0: Claro, su. Su pan con pejerrey con su ensalada. ¿Has probado pan con pejerrey?
1: Me encanta, yo como de todo.
0: Por favor. Mi querida Lunita. Procedo a retirarme, te dejo a cargo de la nave, ¿ah? Ahí mídele el aceite. ¿Sabes medir aceite, no?
1: No.
0: Se quedan en compañía de Luna. Hoy mi nombre es Díaz y Pancho.

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0: bonito, qué bonito.
1: ¿Otra vez tú acá?
0: Sí, yupi. ¿Qué tal, qué tal? ¿Cómo está toda mi gente salsera que se reporta a esta hora de la tarde? Ya llegué, ya estoy aquí en la nave. Gracias, Panchito, por ese pase tan bonito. Tú siempre tan caballeroso, oso. Gracias, ¿ah? ¿Cómo estás tú? ¿Estás comiendo? ¿Estás almorzando con toda la familia en tu chamba? ¿En compañía de tus compañeros? ¿Estás ahí ya chambeando duro y parejo? Que todo te vaya excelente. Otro lunes, otra semana para comenzar con el pie derecho o pie izquierdo. Depende si eres siniestra, diestra. Vamos con toda la actitud. Polvitos mágicos para ti, para que te vaya excelente en esta tarde, iniciando el lunes. Y por supuesto, escuchando Radio La Calle. Hoy día he almorzado chanfainita con su arrocito, ensaladita de cebolla. Estaba más rico. Tú ya sabes ya que me gusta la cebolla. Me encanta la cebolla. Qué rico, con bastante limoncito, bastante perejil para el gustito. Ya está, ya.

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Saliditas conmigo no bebé, ¿ah? ¿Eh? Yo quiero ser la oficial, no quiero ser la manzana de la discordia, pi. La mejor salsa suena aquí en Radio La Calle. Qué bonito, señor. Hoy estoy chequeando las noticias. Y hoy 13 de julio, no es cualquier 13 de julio, así que deténme, paro, stop con esa canción. Vamos a recordar a un gran artista. Uy, uno de mis salseros favoritos, ¿ah? ¿Eh? El gran Tony Vega. Hoy está de Happy Birthday to You. Y a partir de las 4 de la tarde tengo una sorpresita con el gran Tony Vega. Vamos a celebrar su cumple. Recordando que el gran Tony Vega, te cuento un poquito, antes de convertirse en una de las voces más queridas de la salsa romántica, fue percusionista y tocó los bongos y las congas. Mira tú, ¿ah? Gran percusionista, además de esa voz tan romántica. Esos éxitos, esa mujer, aparentemente ella es. Hoy celebramos su cumpleaños, ¿ah? Además, hoy es el cumple del inolvidable Cheo Feliciano. ¡Wow! Hoy estamos de fiesta, chicos. A todos los verdaderos salseros que escuchan Radio La Calle, estamos de fiesta porque hoy se celebra cumple también del Cheo Feliciano. Tú te preguntarás, ¿cómo le decían al gran Cheo Feliciano? El diferente. ¿Ah? El Cheo Feliciano. ¡Qué grandes temas, ¿no? Mira, por acá me dicen, Luna Lunera, a mí me encanta la canción Yo no soy un ángel. Mira tú, y esta canción también que es recordadísima, Ana Caona. Así que vamos a escuchar uno de sus éxitos de este gran artista, el Cheo Feliciano, que suena aquí en Radio La Calle. Yo no soy un ángel. Somos Radio La Calle.

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1: ¿Sabías que Noruega e Inglaterra llegan a este duelo con un condimento especial? Será un choque entre dos potencias europeas y sobre todo una prueba enorme para la defensa inglesa. Frenar a Erling Haaland, el delantero noruego, figura del Manchester City.
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0: es así. La mejor salsa. 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En todo momento, en todo lugar, responde Radio La Calle. Ahí está. Polvitos mágicos para ti, para que te vaya excelente en esta tarde. Vamos a bailar.
1: Okay,
0: okay. ¿Qué dices?
2: Quiero
0: una vueltita.
2: Aro,
0: oye, amiga, está haciendo efecto las sentadillas. Mira tú. Oye, mira la pueca cachetona. Oye. Mira. ¿Y por qué a mí no me da resultado? ¿Qué pasa? Hago sentadilla búlgara. Hago sentadillas ahí, me quedo quietica abajito con la pesa de 10 kilos y nada. Imagínate. Lo importante es que hay carisma, es lo importante. A ver, atención a toda mi gente salsera, porque ya son ya las 3:10 y vamos a presentar la preguntita o temita de la tarde para participar, para conocerte un poquito más, para que tú me conozcas un poquito más y la pasemos súper chévere y con harta salsa en Radio La Calle, como tiene que ser, ¿eh? A ver, la preguntita para esta tarde es la siguiente. ¿Cómo te dice de cariño tu pareja? Ay, ¿cómo te dice de cariño tu bebé, tu esposito? ¿Cómo? Ay. ¿Cómo te dice tu enamorada, tu enamorado de cariño? Esa mujer que tanto la amas, que tanto quieres. O ese hombre que siempre está a tu lado, viven juntitos. ¿Cómo te dice de cariño? De repente te dice mi osito, mi bebé.
3: Yo no sé.
0: Ah, esa canción me gusta.
3: ¿Cuándo es?
0: Cuéntame al 936-325-484. 936-325-484. Quien te habla, tu amiga Luna Lunera, hasta las 6 de la tarde. Vamos a divertirnos, tenemos un buen programa el día de hoy, empezando la semana, así que quiero saber cómo te dice tu pareja de cariño. ¿Cómo se dicen?

¿A cómo se dicen de cariño? Cuéntamelo todo. Y exagera. 936-325-484. Mándame audio, mándame un mensajito. Tú escuchas Radio La Casa.

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1: ¿Sabías que en este mundial las pausas de hidratación pueden ser tan importantes como un cambio? Estos minutos ayudan a recuperar energía, reducir la fatiga y mantener la concentración. Hidratarse bien también puede marcar la diferencia.
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0: a vivir lo nuestro. Amándonos, queriéndonos, apachurrándonos, besándonos. Ay, qué bonito. Qué bonito es el amor, ¿no? Qué bonito es estar enamorado. Que te engrían, que te traten bonito, un amor sano. Que no te estén gritando en la calle. ¡Hala, qué roche! Yo he visto parejas que se pelean en la calle. No hagas eso, mano. No hagas eso, manita, por favor. Porque el amor se acaba. Como que ya te aburres. Cuando hay mucho pleito, mucha discusión, ya te aburres. En serio, tarde o temprano ya te cansa eso, ¿eh? Y te lo digo yo, porque me ha pasado. ¿A quién no le ha ocurrido? Somos Radio La Calle, eso, vueltita, vueltita, vueltita. Radio La Calle me gusta, porque somos la radio que sabe de salsa. Te ponemos tu salsa rica, salsa sabrosa, y también tocamos temitas muy bonitos. Temas que de verdad hacen que nosotros participemos, que nos llevemos muy bien y que conozcamos un poquito más de ti, un poquito más de mí, ¿sí o no? Hoy estamos hablando acerca de esas palabritas bonitas que te dice tu novio, tu novia. ¿Cómo te dice de cariño? ¿No están ahí juntitos? Y te dice, baby, ¿te puedo abrazar? Bebita, ¿qué te traigo de la panadería? ¿No? Mi amorcito, mira, te compré este regalito, tu videojuego. ¡Uy, uy, uy! Tu PlayStation. A ver, por acá me están comentando al 936-325-484, ¿ah? ¿Cómo te dice tu pareja de cariño? Por acá me dicen Luna Lunera, yo le digo mi dulzura. Amo mucho a mi mujercita bella. Oh, Katherine me dice, Katherine de San Juan de Miraflowers. ¡Épale! Besitos, chicos. Por acá me dicen Luna Lunera, yo le digo mi precioso. Y él me dice mi preciosa. Por acá me dicen, yo le digo mi bonito. Y me dice mi bonita. ¡Ay, ya! Hoy estamos, pero demasiada miel. Mucha miel a esta hora de la tarde, ¿ah? ¿Cómo te dice tu pareja de cariño? ¡Hola, hola! ¿Quién está por aquí?
1: Luna Lunera, la más salsera. Henry el Canario.
0: El Canario.
1: Saludándote a ti.
0: Bebé.
1: Bueno, Lunita, para hablar del tema del día, ¿cómo te dice tu parejita de cariño? Ajá. A mí me dicen amor o cholito.
0: ¿Qué?
1: Eso es, Lunita, con cholito. Cariño siempre. Cuando uno trata bien a una dama, las palabras, la expresión, el amor sale solo, Lunita. Así que un saludo a todos los oyentes de Radio La Calle.
2: ¿Qué?
1: La Calle me gusta. ¿Por qué?
0: ¿Por qué?
1: Porque tiene más salsa que pescado.
0: ¡Ay, bebecito! El Canario, ¿ah? Canario sí sabe. Sabias palabras, Canarito. Cuéntame cómo te dice de cariño tu pareja. 936-325-484. Quien te habla, tu amiga Luna, hasta las 6 presentando una aventura en Radio La Calle Me Gusta.

0: hermosa canción y con esa voz de Jason Manuel. ¡Ay! Somos Radio La Calle. ¡Qué bonito! Estamos templados, ¿no? ¿Qué pasa? ¡Ay! Hoy me ponen esa canción. ¿Por qué eres así, DJ? ¿Por qué eres así? ¿Cómo te dice de cariño tu pareja? ¿Te dice osito, mi cosita, mi terroncito de azúcar? Escuchemos los audios, a ver, ¿quién está por acá? Hola, hola.
1: ¿Cómo estás, Luna?
0: Hola, José. Bebé.
1: Bueno,
0: cuéntame,
1: a mí me dice de cariño la Mari. Bebé, bebé o amorcito, pero más me dice bebé.
0: Bebecito.
1: Y yo lo digo, ¿qué le Mari dices? Es mi amor. Oh, solo por ella vivo la felicidad. Felicidad. Saludos, yo escucho Re La Calle, me gusta. José de Carmen de la Legua, Callao. Un buen día, lunes.
0: Luna. Josecito de Carmen de la Legua, Chimpú. Callao, chimpún, chimpún, callao, callao. Carmen de la Legua, ¿no? En sintonía con Radio La Calle. Saludos para Emerita, ella está escuchando la radio, y también para los hijitos de mi querido Josecito, escuchando siempre Radio La Calle. ¡Qué bonito! Hoy estamos pura miel, ¿ah? Mucha miel. A ver, dice por acá Luna Lunera, a mí me dicen mi negrito rico. ¡Ay, muy bien! Por acá dice Luna Lunera, a mí me llaman Gucci, que en italiano sería cachorrito. Gucci, ¿no? Cachorrito. Te escribe Armando desde la Vera Italia. Un besito para ti, Armandito. Qué bonito, ¿no? Gucci. A ver, ¿quién está por aquí? Ajá. Ah, Limoncito me está escribiendo. Hola, hola.
2: Hola, mi amiga Luna. ¿Cómo estás, mi amiga Luna? Aquí tu amigo Limón te saluda.
0: Limoncito,
2: escuchando
0: cuéntame.
2: La programación de Radio La Calle me gusta. Lunita, un saludo para mi amigo Héctor.
0: Héctor.
2: Que acaba de aterrizar a Lima,
0: anda.
2: Perú. Llegado de los United recién. Se va a acabar fiscal
0: bien,
2: número 2. Saludos para la gente, la pichanga de Coliflor y Berraco. Gracias, Lunita, tu amigo Limón te quiere.
0: Limoncito, y para tu amigo Héctor, que acaba de aterrizar. Espero que no se haya olvidado de sus raíces peruanas. Está seguro diciendo, oh yeah, oh no, no, no, money, money. Es que algunos vienen de otro país y hablan ya en inglés, en portugués. Hola.
3: Lunita, ¿cómo estamos? Luna Lunera, acá tu amigo Andy, desde la linda ciudad de Huacho.
0: Andy,
3: bueno,
0: cuéntame.
3: Mi señora me dice el gallo Claudio.
0: Gallo
3: mi querido
0: Claudio.
3: Gallito.
0: Gallito.
3: No sé por qué me lo dirá, pero bueno, digo, amigo, amigo, digo.

qué tal es palabritas de cariño, ¿no? Se viene en un ratito la intro más salsera. ¿Quiénes se van a enfrentar? Es una sorpresa, ¿eh? Quédate en la radio más salsera. 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
1: La expulsión más rápida en un mundial ocurrió a los 56 segundos del partido. El uruguayo José Batista vio la roja directa tras una durísima entrada contra Escocia en el Mundial de México 1986.
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Besito, besito. ¿Cómo te está yendo a esta hora de la tarde? ¿Cómo va la chamba? Espero que muy bien, ¿ah? ¿Eh? Te envío más polvitos mágicos. Ahí están los polvitos. Polvitos por aquí, polvitos por allá. ¡Hala! Ahí está, polvitos mágicos. Mi nombre es Luna Lunera. Hasta las 6 de la tarde vamos a activarnos, a escuchar mucha salsa. ¡Ay, ay, ay! Escucha la gente, la barra, la barra. ¡Ah! Y es que es el momento de presentar la intro más salsera, gentita. ¿Quiénes se enfrentan el día de hoy? Escucha lo que se viene. A la one, a la two, a la one, two, three.

día como hoy, 13 de julio, nació el gran Tony Vega en Salinas, Puerto Rico. Y hoy celebramos su cumpleaños con dos éxitos de su repertorio, ¿ah? Pero te cuento algo más. Nuestro querido Tony Vega, antes de ser cantante, fue percusionista. Así es, un gran talento, no solamente en el canto, sino también en los instrumentos. Y uno de ellos en la percusión. Y antes de ser una gran influencia de la salsa, cuando era chibolazo, te cuento, ¿eh? Esto es un dato que los verdaderos salseros lo saben. Cuando era chibolazo Tony Vega, él pertenecía a una banda de rock. Sí, sí, sí, en su adolescencia, su banda se llamaba City Trash. Ah, ya tú sabes. Vamos a iniciar este enfrentamiento con dos éxitos del gran Tony Vega. Lo mío es amor. Escucha esa intro. Me enamoro. Ay, ay, ay, ay, se viene esa mujer. Escucha esta intro. Esa mujer. Éxito, ¿ah? El gran Tony Vega está de cumpleaños y hoy lo celebramos en Radio La Calle. Vota al 936-325-484. ¿Será acaso la intro más salsera Lo mío es amor? ¿O será esa mujer? Vota, vota al toque. Ya estamos presentando la intro más salsera, celebrando el cumpleaños de nuestro gran Tony Vega. 936-325-484. 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

0: tu ausencia. ¡Qué buena salsa, Perucha! Sonando aquí en Radio La Calle. ¡Qué bacán! ¿Cómo te va la chamba? ¿Cómo estás? ¿Todo bien, no? ¡Ay, a eso espero, ah! Pórtate bonito y como dicen mis amigos de Camagüey, ¡compórtate! ¡Compórtate! A ver, hoy es cumpleaños, ¡happy, happy! De mi gran Tony Vega. La voz romántica de la salsa. El más romántico de la salsa. Y estamos celebrándolo con dos de sus éxitos. Así que bota, bota. ¿Será acaso lo mío es amor? ¿O esa mujer? ¡Ay! Esas intros salseras me vuelven loca. Me vuelven loquita. 936-325-484. ¿A quién le vas? ¿Lo mío es amor? ¿O esa mujer? Ay, esto se pone difícil, ¿eh? Si yo tendría que votar, yo voto por lo mío es amor. Me gusta mucho. Pero yo no puedo votar. A ver, ¿quién está?
1: Mi lunita bella hermosa, curra, reportándome.
0: Hola,
1: aquí.
0: Hola, bebé.
1: Guacho.
0: Me asustaste.
1: Para decirle que mi voto es...
0: ¿Para quién?
1: Amor, lo mío es amor. Besote, bebé.
0: Ay, bebecito, gracias por ese beso. Y yo te lo regreso. Otro. Ahí está. Vota, ¿quién le das tu voto? ¿Lo mío es amor? ¿O esa mujer? Hoy estamos celebrando cumpleaños. Happy, happy birthday de Tony Vega. A ver, ¿quién está por aquí? Vamos a escuchar los audios a esta hora de la tarde. Hola, hola.
2: Lunita, lunera.
0: Hola,
2: buenas
0: bebé.
2: Tardes.
0: Cuéntame, ¿a quién le das tu voto?
2: Espero esté bien. Bueno, se te escucha bastante bien en la radio.
0: Gracias, bebecito.
2: Muy buenas tardes a todos ustedes. Y la calle nos gusta.
0: Eso
2: desde
0: es.
2: Aquí, desde el Mall del Sur. Desde el Mall del Sur, el paradero del Mall del Sur. Nosotros los taxistas aquí en Mall del Sur.
0: ¿A quién le das tu voto?
2: Votamos por esa mujer.
0: Esa mujer.
2: Tony Vega. Y en el cumpleaños de El Salsero Romántico. Esa mujer.
0: Esa mujer. Punto, entonces. Va ganando. Oye, ¿quién va ganando? Están parejos. 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

0: esa página de amor. Esa página de amor. Uy, ahora pues. Ahora vamos a definir. ¿Quién gana? ¿Quién gana? Mi gente salsera. Tengo por aquí muchas votaciones. A boca de urna. A ver, ¿quién gana? Boca de urna. 936-325-484. Dice por acá, mi querido amigo Héctor Lezama, tiene que ganar esa mujer. Por acá dice, lo mío es amor, celebrando el cumpleaños de nuestro querido Tony Vega, el salsero romántico. A ver, ¿quién está por aquí? Vamos a escuchar las votaciones. A ver, hola, hola.
1: ¿Cómo estás, Luna? Buenas tardes.
0: Hola, bebecito.
1: Lo mío es amor, pues tiene que ganar.
0: Punto, punto.
1: Escucho Radio La Calle, feliz cumpleaños.
0: Listo.
1: Yo escucho Radio La Calle, me gusta que tenga buen día el lunes.
0: Listo, Josecito bello de mi corazón, como siempre atento a Radio La Calle. Hola, hola.
2: Hola, Lunita, buenas tardes.
0: Cuéntame,
2: Dios te bendiga. Y a toda la gente de la emisora La Calle, lo máximo.
0: Gracias, bebé.
2: De costo.
0: ¿A quién le das tu
2: voto? Esa mujer.
0: Esa mujer. Punto.
2: Feliz cumpleaños, Tony Vega. Que Dios te bendiga.
0: Gracias por tus bendiciones. A ti también. Que Dios te bendiga, bebé. Besitos para ti. ¿Quién está por aquí? Oye, sigue mandando mensajitos. Me dicen, Luna Lunera tiene que ganar. Lo mío es amor. Escuchemos el siguiente audio. Si el siguiente audio vota por lo mío es amor, se la lleva y la escuchamos completita, ¿correcto? Están votando bastante por lo mío es amor. Escuchemos el último audio. ¿Quién está por acá? Hola, hola.
3: Lunita Lunera, cascabelera.
0: Ay, esa vocecita.
3: La locutora más alegre de toda la radio salsera.
0: Hola,
3: acá,
0: bebé.
3: Acá pues el negrito de sabor, Lunita Lunera.
0: Negrito bello.
3: Lunita Lunera, lo mío es amor, mi amor. Lo mío es amor. Y un besito riquísimo. Es una necesita hermosa que tiene mi Lunita Lunera. Radio La Calle me gusta.
0: Uy, el negrito sabroso, escuchando Radio La Calle. Entonces, mi gente salsera ha ganado lo mío.

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1: ¿Sabías que este mundial ya rompió récords de asistencia? Más de 5 millones de aficionados han llenado los estadios de Estados Unidos, México y Canadá. Una cifra histórica y hace de esta copa una de las más concurridas de todos los tiempos.
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pan con chicharrón a la cabina. Con cebollita. La hora del lonchecito, pues. Abrazos para toda la gentita que está vendiendo el rico pan con torreja, con su emoliente, buenazo, los churros con harto manjar, buenazo. Me encantan los churros, o si no, las bombitas de yuca. Uy, las yuquitas, qué rico. Ya tengo hambrita, ¿eh? Así que el lonchecito a esta hora de la tarde cae preciso. Pide también tu calle delivery porque ya estamos presentando calle delivery 936-325-484, 936-325-484. Manda tu audio y pídeme tu calle delivery. Esa salsita rica, esa salsa de repente quieres dedicarle a alguien especial. Hazlo con toda confianza, ya que estamos en la última hora de programa. Quien te habla, tu amiga Luna.

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1: ¿Sabías que España y Bélgica arrastran una vieja historia mundialista? En México 86, Bélgica eliminó a España por penales en cuartos tras empatar 1-1. Una derrota dolorosa que aún pesa en la memoria de La Roja hasta hoy.
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0: conquistando.
1: Ay, los conquistadores de la salsa con esa interpretación, esa versión coleccionista de canciones. Sonando aquí en Radio La Calle.
0: ¿Qué estás haciendo? ¿Ah? ¿Estás comiendo tu pancito? ¿Estás tomando tu rico moliente calentito para abrigarnos? Provechito, ¿ah? Pide tu calle delivery 936-325-484. ¿Quién está por aquí? Hola, hola.
2: Hola. Buenas tardes, Radio La Calle.
0: Hola, bebé.
2: De acá de Villa María del Triunfo, escuchando María. La buena salsa.
0: Eso.
2: Mi calle delivery.
0: ¿Cuál es?
2: Digo yo, del grupo Nietzsche.
0: Digo yo.
2: La calle me gusta.
0: Esa es tu respuesta en las encuestas. Lo busco por aquí, lo busco por allá. A ver, por acá. ¡Ah, ya la encontré! ¡Listo! ¡Qué rica salsita de la buena en calle delivery! Tu radio La Calle me gusta.

0: chicas y te dejen visto. Si esa chica no te pregunta cómo estás, cómo te va en el trabajo, sal de ahí porque te va a doler. Te va a doler. Es que hay que darse cuenta las señales, ¿ah? Cuando alguien está interesado en ti, se nota. Pero cuando no le interesa, se nota más. Es la purita, ¿verdad? ¿Quién está por aquí? Hola, hola.
1: Bebé, buenas tardes.
0: Hola, bebé.
1: Calle Delivery. ¿Cuál? Busca por dentro del grupo Nietzsche.
0: Busca por dentro. Listo.
1: Radio La Calle. Me gusta.
0: Ay, qué vocecita, bebé. Esa vocecita me gustó. Busca por dentro, Grupo Nietzsche, clasicazo, ¿ah? Calle Delivery, en tu radio más salsera, Radio La Calle.

0: mandarle saluditos a Josecito García, escuchando fielmente Radio La Calle. ¡Ay, qué rica salsa! Tú con él. Tenemos más pedidos, vamos a soltarlo. ¿Quién está por aquí? ¡Hola!
1: Buenas tardes, mi calle libre es Cuenta Regresiva de Gilberto Santa Rosa.
0: ¡Uy, qué buen tema!
1: Me gusta.
0: ¡Esa es! ¡Vamos a ponerlo right now! Al toquecito, al toque, toque, toque. Quien te habla, tu amiga Luna. Aprovecha, Calle Delivery al aire. En tu radio, La Calle me gusta.

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0: escuchando a Jason Manuel. Radio La Calle me gusta. Esa es tu respuesta en todas las encuestas, ¿eh? Radio La Calle, la radio salsera, la radio que sabe de salsa. ¿Qué pasó, querido productor? ¿Qué fue? ¿Qué pasó? Noticia de último minuto. ¡Vamos de inmediato!
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0: Atención a toda mi gente salsera, atención a ti que me escuchas en estos momentos. Atención, familias salseras, el fenómeno El Niño y los oleajes anómalos ya se hacen sentir en las mesas peruanas. El calentamiento de las aguas han provocado una grave escasez de pescado a nivel nacional, disparando los precios en los principales mercados de Tumbes, Chiclayo y todo el país. Especies populares como, por ejemplo, el peje blanco, el bonito, que es mi pescado favorito, apanadito, qué rico, el tuyo, el pampanito, uy, ay, ay, han duplicado su costo, ¿eh? Así que, amigos míos, hay que ver otras alternativas para poder comer rico y sabroso, ¿no? Y que sea nutritivo, a tomar sus precauciones y cuidar el bolsillo. Sigamos con más salsa a esta hora de la tarde en la calle.
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0: Así es, amigos. Y vamos a despedir el programa. Todavía no me voy, porque quiero complacer con el último Calle Delivery. ¿Qué pasó, querido productor? Tenemos más audios. Yo, por mí, me quedo hasta las 8 de la noche. Hago horas extras. A ver, tenemos audio, el último, ¿ya? Vamos, hola, hola.
2: Hola, Lunita, buenas tardes.
0: Hola,
2: mi
0: ¿cómo
2: Calle
0: estás?
2: Delivery para el día de hoy es...
0: ¿Cuál es?
2: Lo que pasó, pasó, de Luis Enrique. Yo escucho Radio La Calle.
0: Uy, muy
2: me
0: bien.
2: Me gusta, para ti, bebita.
0: Gracias.
2: Para ti, bandida, también. Uy, para ti, ese es para ti, ¿cómo? Bandida.
0: Uy, ¿qué pasó ahí? ¿Será que le está diciendo a esa chica que lo está escuchando o a mí? ¿Cómo es? Yo soy Luna Lunera, regreso mañana en una aventura de 2 a 6 de la tarde. Quédate con toda la salsa que te gusta en Radio La Calle. ¡Chau!

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1: Hola, hola, buenas tardes, buenas tardes. Buenas tardes, amigos. Buenas tardes para toda la gentita hermosa que está pendiente siempre de Radio La Calle. 6:03 de la tarde en todo el país. Arrancamos esta semana con todo, con toda la actitud positiva. Lunes 13 de julio. Algunos ya cobraron la gratis. Algunos están juntando algunas monedas para hacer los planes para fiestas patrias. Mientras tanto, nosotros seguimos aquí activos porque toda la cobertura de la Copa del Mundo lo estás viviendo en Radio La Calle. Hoy, por ejemplo, no tenemos partidos por el Mundial, pero nos alistamos para mañana, porque mañana arranca las semifinales de la Copa del Mundo. Mañana tenemos un partidazo, una verdadera final adelantada. Francia contra España mañana 2 de la tarde. Mañana arranca las semis. Mbappé contra Lamine Yamal. Partidazo lo que podría ser el día de mañana. Y atención, atención, porque Fútbol con Calle va a estar en la calle de las Pizzas, en Miraflores, cubriendo este partido, teniendo la emoción de la gente, juntándose por supuesto con toda la hinchada. Si tú estás cerca, vas a estar por Miraflores, vas a estar por Barranco, vas a estar por esas zonas en Surco quizá, anda de frente a la calle de las Pizzas, busca la móvil de Radio La Calle y automáticamente vamos a estar ahí entrevistando a toda la gentita hermosa, porque tú sabes que toda la cobertura de la Copa del Mundo lo vives aquí por supuesto en Radio La Calle. Atención, mañana estamos en la calle de las Pizzas con toda la gentita hermosa. Mañana Francia-España por las semifinales. Kylian Mbappé, 8 goles. Lamine Yamal, que por momento tiene un solo gol en esta Copa del Mundo. Mañana Francia-España, 2 de la tarde. Porque tú ya sabes que toda la Copa del Mundo lo vives aquí en Radio La Calle Me Gusta.
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1: ¿Sabías que Bélgica alcanzó el mejor mundial de su historia en Rusia 2018? Llegaron a semifinales venciendo a Brasil en cuartos de final y terminaron en tercer lugar tras la derrota a Inglaterra. Este resultado sigue siendo la mejor actuación mundialista.
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